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1: Son las 6:02.
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2: Son las 6:13.

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1: Son las 6:32.
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1: Son las 7 en punto.
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1: Son las 7:32.

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1: Son las 8 con 4 minutos.
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1: Son las 8 con 33 minutos.
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2: Son las 8 con 45 minutos.

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1: Son las 9:02.
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8: ¿Te da miedo que tu plancha queme tu blusa favorita? En nuestro estudio de calidad pusimos a prueba distintas planchas de vapor y te demostraremos que no necesitas gastar una fortuna para tenerla mejor.
9: Además, ¿sabes cómo actuar en caso de que un siniestro afecte tu vivienda? En nuestra brújula de compra te explicamos de forma sencilla cómo elegir un seguro de casa-habitación que proteja tu patrimonio. Quédate y descubre cómo cuidar tu dinero.
10: Revista del Consumidor.
9: ¿Cuánto tiempo inviertes a la semana tratando de quitarle las arrugas a tu ropa favorita? El ritmo de vida actual exige que el cuidado de nuestras prendas sea rápido, seguro y eficiente.
8: Y aunque existen textiles que no necesitan alisarse, la plancha de vapor ha evolucionado para seguir siendo una pieza clave en nuestro hogar.
9: A diferencia de las tradicionales planchas secas, las de vapor requieren menos esfuerzo y reducen el riesgo de dañar tejidos como el algodón, lino, mezclilla o poliéster.
8: En su interior cuentan con un depósito de agua que al calentarse libera vapor a través de los orificios ubicados en la suela. La combinación de calor y humedad suaviza las fibras de tela, lo que permite que se estiren y recuperen su forma original.
9: Además, en la actualidad existen algunas que cuentan con tecnología anti-sarro, golpe de vapor para arrugas difíciles y funciones verticales para alisar sin una tabla de planchado.
8: Para que tu compra sea inteligente y elijas una aliada que mantenga tu ropa en óptimas condiciones, realizamos un estudio de calidad en el que se pusieron a prueba algunas planchas de vapor.
11: En este estudio de calidad de planchas analizamos 23 modelos de planchas de 11 marcas distintas.
9: Para garantizar tu seguridad y el cuidado de tu economía, el laboratorio verificó la resistencia del cable a las altas temperaturas, el consumo eléctrico y que ninguna plancha presentara escurrimientos o calentamiento en las zonas que tocas con las manos.
8: También pusimos a prueba su desempeño, qué tan rápido calientan, qué tan bien distribuyen el calor en la suela y, por supuesto, su capacidad real para desarrugar distintos tipos de tela.
9: La buena noticia es que todos los modelos analizados son seguros para usarse en casa. Además, 6 modelos obtuvieron la máxima calificación en su desempeño general. Hablamos de equipos de Black & Decker, Advio Home, Hamilton Beach, Koblenz, Taurus y Tefal.
8: Si planchas con el tiempo contado antes de salir al trabajo, considera esto. 3 modelos de la marca Rowenta y uno de Tefal fueron los que más tardaron en alcanzar su temperatura máxima.
9: Y hablando de temperatura, el control del calor es clave para no arruinar tus prendas. En nuestras pruebas, un modelo de Oster y uno de Rowenta no lograron distribuir la temperatura de manera uniforme en toda la suela.
8: También deberás tener cuidado al planchar telas delicadas con un modelo de Black & Decker, Chi, Mainstays, Oster y 2 modelos de Hamilton Beach, ya que presentaron variaciones térmicas importantes al cambiar sus ajustes de calor.
9: Además, toma en cuenta que un modelo de Hamilton Beach y las versiones Etna y Sakura Steam de Taurus requieren más pasadas para quitar las arrugas.
8: Y mucha atención al etiquetado, ya que 20 de 23 modelos analizados incumplen la norma oficial mexicana. Esto porque no presentan la información comercial completa en sus empaques, instructivos o garantías. Revisa muy bien lo que compras.
9: Un detalle que llamó mucho nuestra atención es cómo se relaciona el precio con la calidad. A veces creemos sabemos que invertir más garantiza el mejor equipo, pero comparar opciones nos puede dar grandes sorpresas.
8: Por ejemplo, en el mercado puedes encontrar un modelo de Rowenta y uno de Chi que rebasan los $2,000, obteniendo en el laboratorio calificaciones de bueno y muy bueno.
9: Mientras que, por el lado de las opciones más económicas, un modelo de Taurus y otro de Black & Decker, que rondan los $300, alcanzaron la excelencia en su desempeño.
8: Al final, la mejor plancha no es necesariamente la más costosa o la de diseño más llamativo, sino aquella que se adapta a tu ritmo de vida, cuida tus prendas favoritas y se ajusta a tu presupuesto.
11: La información completa de este estudio de calidad la puedes revisar en la Revista del Consumidor en su versión digital y su versión impresa.
3: Revista del Consumidor.
9: Tu casa es el hogar donde compartes momentos con quienes más quieres y donde construyes recuerdos inolvidables.
8: Sin embargo, un incendio, una inundación, un robo o un fenómeno natural pueden ocurrir de manera inesperada y generar pérdidas económicas importantes.
9: Pero contar con un seguro de casa-habitación te ayuda a proteger tu vivienda y los bienes que hay en ella, desde muebles y electrodomésticos hasta obras de arte y, en algunos casos, tus mascotas. Ten en cuenta que la cobertura depende de lo establecido en tu póliza sobre los daños parciales o totales ocasionados por los diversos riesgos existentes.
8: Por eso es importante revisar qué tipo de seguro estás contratando. Las coberturas más comunes te respaldan ante lo impredecible: incendios, explosiones, tormentas, terremotos, erupciones, huracanes, inundaciones e incluso ante huelgas o actos de vandalismo.
9: Y como los accidentes ocurren, también hay seguros que cubren otro tipo de responsabilidades. Por ejemplo, en el caso de que tú o alguien de tu familia causen un daño a un tercero, ya sea dentro o fuera de casa.
8: Si un siniestro te obliga a salir de tu vivienda, no te preocupes. Hay pólizas que cubren gastos extraordinarios. Incluyen estancias en hoteles o alojamientos temporales, costos de mudanza y remoción de escombros. Además, ante un robo también puedes proteger tus pertenencias como dinero, joyas, obras de arte, muebles y electrodomésticos.
9: Y para tu mayor tranquilidad, puedes sumar coberturas adicionales para tus equipos electrónicos, apoyo legal e incluso servicios de emergencia como plomería, cerrajería, electricidad, auxilio vial y guardería para tus mascotas.
8: Ahora, ¿cuánto cuesta proteger tu patrimonio? Los costos varían según la aseguradora y el nivel de protección que elijas.
9: En la Revista del Consumidor de septiembre, comparamos seguros para casa-habitación de distintos bancos y aseguradoras a través de sus cotizadores en línea. Para este ejercicio, consideramos una vivienda propia de 250 metros cuadrados. ¡Consúltala!
8: Recuerda que las tarifas cambian según el valor y las necesidades de tu vivienda. Lo ideal es consultarlo directamente con un agente de seguros o ejecutivo bancario para obtener tu cotización exacta.
9: No olvides que si necesitas ayuda, tienes a quien acudir.
8: Para localizar a un agente de seguros capacitado, acércate a la Asociación Mexicana de Agentes de Seguros y Fianzas, ACE, en amasfac.org o al 55 55 14 20 90.
9: Y si quieres verificar que un agente o institución estén autorizados, la Comisión Nacional de Seguros y Fianzas te asesora en https://diagonal/www.gob.mx/CNSF o llamando al 55 57 24 74 00.
8: Para resolver cualquier duda, inconformidad o reclamación, la Condusef te respalda en conducef.gob.mx o en el 55 53 40 09 99. Infórmate, compara y protege lo que más quieres.
9: Por último, toma en cuenta estos consejos clave antes y después de contratar.
8: Compara opciones y elige una póliza que se adapte a las necesidades reales de tu hogar, garantizando protección a un buen costo.
9: Al contratar, proporciona los datos exactos sobre el valor y las características de tu vivienda, ya que la información incorrecta puede afectar el pago de una indemnización.
8: Una vez que tengas tu póliza, revísala a detalle. Verifica los datos, las condiciones generales y la cobertura de responsabilidad civil.
9: Guarda copias digitales de la póliza, comprobantes de pago y escrituras.
8: Mantén siempre tus pagos al corriente para no perder saber la vigencia de tu protección y ante cualquier siniestro, ten a la mano tu número de póliza para comunicarte de inmediato con la aseguradora.
9: Si quieres saber más detalles, consulta nuestra sección Brújula de Compra en la Revista del Consumidor, ya sea en su versión física o digital.
8: Porque proteger tu hogar y vivir con tranquilidad también requiere informarse.
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1: Son las 9:33. 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
1: Una copia certificada de tu acta de nacimiento. Ya no necesariamente tienes que ir a una oficina del registro civil.
2: Entras a www.gob.mx/actas. Seleccionas el acta de nacimiento, proporcionas los datos solicitados y haces el pago correspondiente y se descarga el documento muy fácilmente.
1: Vamos a ver y escuchar un tutorial para poder hacer este trámite paso a paso.
3: ¿Sabías que hoy puedes obtener tu acta certificada en minutos? Inclusive puedes obtenerla desde tu celular. ¿Cómo se realiza este trámite? Lo primero, los requisitos indispensables. Tu cuenta llave en X. Si aún no tienes tu cuenta, créala gratis en llave.gob.mx con tu CUR, un correo electrónico y tu número celular. Una tarjeta de crédito o débito para el pago en línea. Ahora vayamos al paso a paso. Ingresa al portal oficial miregistrocivil.gob.mx. 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Inicia sesión con tu llave MX. 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Realiza el pago con tarjeta o con línea de captura. Y listo, ya puedes descargar tu acta en formato PDF directo en tu celular o computadora. Ahora bien, ¿y qué pasa si en esta vista previa encuentras un error, una letra de más en tu apellido, una fecha equivocada? No pagues todavía. Primero, solicita la modificación. En el mismo portal, entra al apartado Captura, Corrección y Aclaración de Actas. Ahí encontrarás dos opciones. La opción 1, Corrección de Registro de Acta. Úsala cuando el acta en papel está bien, pero el sistema muestra un dato diferente porque se capturó mal al digitalizarla. Opción 2. Aclaración administrativa de acta. Úsala cuando el error viene en el acta misma y necesitas comprobar el dato correcto con otros documentos. Para cualquiera de las siguientes dos necesitas tu cuenta llave MX, tu identificación oficial vigente, INE, pasaporte, cédula profesional, cartilla militar o licencia de conducir. Los documentos que comprueben el dato correcto, todo en formato PDF o en fotografía. Puedes tomar la imagen con tu celular, siempre que sea clara y legible. Haces clic en iniciar trámite, capturas la información, subes tus archivos y envías la solicitud. Ojo, guarda tu número de folio. Con él consultarás el avance de tu trámite. Y la respuesta llega aproximadamente en 5 días. Así de fácil obtienes tu acta de nacimiento. Hasta la próxima.
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6: En la historia de México, las mujeres han sido protagonistas de las luchas por los derechos laborales. A principios del siglo XX, obreras y campesinas empezaron a unirse para hacer visibles sus demandas y participar de manera activa en la transformación del país.
1: En 1931 se formó el primer Congreso Nacional de Obreras y Campesinas, un espacio que reunió a mujeres de distintos sectores para discutir sobre sus condiciones de vida y trabajo y sobre los derechos que buscaban obtener.
7: el primer Congreso Nacional de Obreras y Campesinas, celebrado en la Ciudad de México del 1 al 5 de octubre de 1931, fue impulsado por el PNR, Partido Nacional Revolucionario. Ahí se debatieron diversas problemáticas que afectaban a obreras y campesinas: las condiciones laborales, el acceso a la educación, la organización política de las mujeres, la protección de la infancia y la atención a la salud. Durante el Congreso se expresaron dos posiciones políticas que mantuvieron un debate constante. Por un lado, mujeres pertenecientes a organizaciones vinculadas al PNR, como Florinda Lazos León, Edelmira Rojas y Elvia Carrillo Puerto, quienes planteaban la necesidad de crear una organización exclusivamente femenina, enfocada a la resolución de los problemas de las mujeres. Por otro lado, mujeres que militaban en el Partido Comunista Mexicano, entre ellas María del Refugio Cuca García, Consuelo Uranga y Concha Michel, quienes consideraban que separar la lucha de las mujeres de la lucha general de la clase trabajadora podía romper la unidad obrera. Por ello, proponían poner un mayor énfasis en las condiciones económicas y laborales de las mujeres y mantener su organización dentro de los sindicatos y espacios mixtos. Aunque el debate entre ambos grupos no desapareció, el Congreso concilió en la creación de una Confederación Femenina Mexicana para representar y defender los intereses de las mujeres trabajadoras sin romper con otras organizaciones mixtas. Al término de las jornadas, se acordó promover la protección jurídica de las mujeres, impulsar la creación de escuelas mixtas en todos los niveles educativos, unificar a las organizaciones femeniles en un frente único y continuar la lucha por el derecho al voto de las mujeres. En los años siguientes, se realizaron el segundo Congreso Nacional de Obreras y Campesinas en 1933 y el tercero, celebrado en Guadalajara en 1934. Estos encuentros contribuyeron a la creación del Frente Único Pro Derechos de la Mujer en 1935, una organización que reunió a mujeres de diversas tendencias políticas, impulsó la discusión pública sobre sus derechos y fue fundamental en la conquista del sufragio femenino.
8: Con una maestra que lleva décadas formando generaciones de jóvenes en la danza regional mexicana. Su historia comenzó desde muy joven como bailarina y después como docente, y desde 1980 ha acompañado a estudiantes de la Escuela Nacional Preparatoria, particularmente del plantel 6 Antonio Caso. Estamos con la maestra Graciela Heréndira López Garduño, mejor conocida como la maestra Chelita. Bienvenida a la Nacional, qué gusto tenerla por acá.
9: A sus órdenes, el gusto es para mí, para nosotros, tenerlos aquí en esta, su casa, la preparatoria 6.
8: Al contrario, maestra, fíjese que yo conozco esta prepa porque también soy sureño y también tuve clases de baile regional.
9: Mira.
8: Y al principio decía, ay no, a mí me gusta el rock, me gustan otras cosas. Pero cuando me puse el traje, cuando me puse el sombrero, cuando me puse toda la parafernalia, cambió inmediatamente mi visión de las cosas. Siento que en la danza regional uno aprende mucho de costumbres, de nuestro país, de las diferentes regiones. ¿Usted cómo lo ve a través de sus ojos y los de sus alumnos?
9: Como usted lo menciona, llegan a lo mejor los alumnos muy renuentes a aceptar estar en esta clase o pensando quizá que no se van a divertir, pero pasa todo lo contrario. Con el transcurso de las clases, poco a poco se van no solamente tomándole el gusto, sino llegan a realmente apasionarse por estar practicando la danza. Ya no les basta solamente la hora de clase, sino se toman sus tiempos en los pasillos donde pueden para practicar. Y hasta que algunos llegan a querer estudiar la danza ya de manera profesional. Y también es muy importante, yo creo, esta que menciona de lo que es ellos sentir realmente la esencia del mexicano, del valor de las tradiciones y todo lo que conlleva.
8: Claro, porque además México es un país muy diverso en muchos aspectos y siento que la música y por lo tanto la danza es muy distinta a lo que conocemos del norte de nuestro país, a lo que pasa en el sur, y es lo que platicamos ahorita, que hay que de alguna manera, además de aprender la parte técnica, los pasos, está la otra parte que hace que estos bailables y que esta música nazca.
9: Que los identifica como mexicanos, que sientan realmente ese amor por nuestras tradiciones, que no solamente es la danza, sino que involucra tantas cosas y que son tan diversas, ¿verdad? Como es el norte tan diverso al sur y tan rico al revés en contrastes. No es lo mismo un conjunto norteño que uno de huasteco, que uno...
10: Y el baile, ¿no?
9: No, pues en Veracruz a eso permite, que por un lado es el son jarocho y por el otro es el contacto, el danzón tan, tan rico y tan expresivo también, de alguna manera. Pero sí hay una gran diversidad. En el sur que tenemos, también en el sureste, las jaranas, la trova yucateca, y con ellos sus comidas, sus trajes, sus tradiciones de cada uno, también que convergen, como ahora que se nos avecina el Día de Muertos, que todos decimos como México, ya como representando esa gran tradición de Día de Muertos, y sin embargo, tan especial en cada rincón de nuestra república. Como viene en el, ahora se ha hecho también muy famoso el Xantolo.
10: ¿Qué es el Xantolo, maestra?
9: Pues igual es la celebración de Día de Muertos, pero en la Huasteca.
10: Ah, ¿qué particularidades tiene este Xantolo?
9: Es como más místico. Ahí es mucha danza realmente muy tradicional, pero muy comunitaria también. Y luego lo que son sus comidas, muy importante, ¿no? De que usan en la Huasteca.
10: Importantísimo.
9: Claro, claro, uno no puede decir México sin sus comidas.
10: Claro.
9: También tan diversas de acuerdo a los estados.
10: Maestra, ¿usted se especializa en algún tipo de baile de nuestro país o va enseñando a los alumnos un poquito de cada uno y ya eventualmente ellos, como nos platicaba hace rato, se van a especializar en alguno?
9: Yo creo que sí es un poquito de cada uno. A mí me gusta, por ejemplo, sí mucho el zapateado, el huapango, los sones de Jalisco, las polcas del norte, lo que decimos de la diversidad, pero yo trato de que sí sea un poquito de cada uno, y empezando con lo que es más accesible para ellos, por la música, por lo fácil del baile, que son las polcas.
10: ¿Y cómo podemos hacer para que más jóvenes, más alumnos, más maestros se acerquen a estos bailes, a estas danzas, y no se pierdan estas tradiciones?
9: Pues aquí la Escuela Nacional Preparatoria tiene dentro de su doctrina, que es tan importante, la formación integral. Gracias a este espacio que nos da la Escuela Nacional Preparatoria con sus actividades estéticas, es como se van formando estas generaciones. Ellos aquí tienen la posibilidad de elegir entre el teatro, la música, las artes plásticas y la danza. Y dentro de la danza tenemos la danza contemporánea, danza española y la danza regional mexicana. Aquí no es un taller, es realmente se le da la categoría y la importancia de materias. Una materia que deben de cursar obligatoriamente y que pueden llegar a reprobar o a no salir de la preparatoria o llegar a un extraordinario si no la cursan. Pero...
10: ¿Ya oyeron, Abusados.
9: Pero dentro de eso ahí es donde está la importancia de que ellos eligen libremente a qué materia van a inscribirse. Ellos decidieron inscribirse a danza regional y a través de la práctica es como se van enamorando, no solamente enamorando, sino apasionando de la actividad. Pero gracias en mucho a que la Escuela Nacional Preparatoria nos permite esta ventaja de darles estas materias.
10: Claro, y que ellos llegaron aquí de manera voluntaria, eso es importantísimo. No están obligados a aprenderla, ¿no? Es algo que les nació, algo pasó en su vida que dijeron, yo me voy a meter a la clase con la maestra Chelita.
9: Bueno, quizá no por nombre, pero sí por la actividad, y sí con el tiempo le toman gran cariño a la materia, a lo que significa como mexicanos, que realmente los identifica, y el valor que le da, ¿no? Que de alguna manera preserva nuestra cultura.
10: Maestra, le agradecemos muchísimo esta plática para todas las personas que nos acompañan este domingo en la Hora Nacional. Chicos, muchas gracias, se ven increíbles, y ya los queremos ver bailar, maestra.
9: Ah, encantada de que los vean, y ellos felices de tenerlos aquí y de que puedan mostrar su aprendizaje.
10: Perfecto. Muchísimas gracias, maestra Chelita.
9: Gracias.
11: Y para continuar este recorrido por la música y la danza, escucharemos el Chaverán con el Ballet de Danza Regional Mexicana del Plantel 6, Antonio Castro.

0: Chilanguía, y si estás buscando qué hacer en la Ciudad de México durante la semana del 12 de octubre, pues fíjense, hay teatro, danza, música, libros y hasta alebrijes monumentales. ¡Wow! Todo para que puedan armar su plan.
1: Bueno, si lo tuyo es la literatura, del 9 al 18 de octubre está la Feria Internacional del Libro del Zócalo, con presentaciones de libros, pláticas, actividades y mucha música. Durante esta semana habrá programación en distintos foros de la feria, así que puedes darte una vuelta por el centro histórico y de paso encontrarte una nueva lectura.
0: El viernes 16 de octubre, el Centro Cultural del Bosque recibe a la coreógrafa francesa Leila K. con Maldon. Esta es una pieza de danza contemporánea interpretada por 5 bailarinas que exploran distintas identidades, memorias y formas de habitar el cuerpo.
1: Y el sábado 17 de octubre toca sacar el celular para tomar muchas fotos porque llega el desfile de alebrijes monumentales. El recorrido empieza a las 12 del día en el Zócalo.
0: Y para platicarnos esta tradición, hoy nos acompaña Emilio Ortiz, que es el responsable del área de comunicación social del Museo de Arte Popular. Muy bienvenido a la Hora Nacional, gracias por acompañarnos.
2: Al contrario, Leos Chan.
0: Oye, platícanos un poquito de cómo pasaron los alebrijes a ser solamente estas criaturas fantásticas que de repente se veían, a convertirse en uno de los símbolos más reconocibles del arte mexicano.
2: He de platicarles que esta historia comienza en 2007. Se le llamaba la noche de los alebrijes porque inicialmente estaba planeado para hacerse de noche, pero en esta primera edición nos dimos cuenta que ya en la noche el público no podía disfrutar. Entonces, al año siguiente ya se hace de día, a partir de las 12 del día, surge este desfile que parte del Zócalo, y así ha sido durante 17 años continuos del desfile y concurso, porque además es un concurso de alebrijes monumentales. Y a partir de ese momento se convierte en una tradición, en un mega espectáculo que ha sido anulado. Si sumamos todas las ediciones, son, yo me atrevo a decir, por cuentas que llevamos edición tras edición, unos 20 millones de personas que lo han visto. Hoy en día vienen de otras partes de la República, incluso de diversas partes del mundo, y este año tenemos alrededor de 200 alebrijes que van a desfilar.
0: Emilio, ¿cuáles son los premios del concurso?
2: Mira, los premios del concurso es 70, 50 y 40 mil pesos para los tres primeros lugares, y son 11 menciones honoríficas de 10 mil pesos cada uno. Está abierta la invitación para todos, es una fiesta popular al igual que los monumentales,
1: igual que el museo.
2: Y el museo mismo, ¿no? Que uno de los objetivos es precisamente preservar las tradiciones, la cultura. Y bueno, pues invitamos a todo el público de la Hora Nacional para que nos acompañen el sábado 17 a partir de las 12 del día. Parten los alebrijes monumentales hacia la columna de Independencia. Los esperamos. Ahí estaremos.
0: Ahí vamos a estar, ¿cómo no? Y cerramos este Chilanguía con una historia que seguramente muchos conocen, pero que aquí vamos a ver desde otra perspectiva. En la capilla gótica del Instituto Cultural Helénico, la Infinita Compañía presenta Frankenstein, una adaptación de la novela de Mary Shelley, bajo la dirección y coreografía de Rodrigo González.
1: Y está aquí con nosotros en la Hora Nacional la actriz y bailarina Pamela Grimaldo para hablar de esta puesta en escena. Pamela, bienvenida a la Hora Nacional.
3: Muchas gracias.
1: Oye, yo quería preguntarte, estamos hablando de qué es teatro y danza. No me imagino al monstruo ahí, ¿qué pasa? No
3: es
1: una cosa increíble, sí, claro.
3: Lo que hace la danza contemporánea es abrazar la propuesta desde la no palabra. Entonces, vemos toda la emoción dentro del cuerpo, y eso es lo que sostiene básicamente la obra. Además de que el público está muy, muy cerca de nosotros, entonces puede ver absolutamente todo, ¿no? En cuestión de coreografía, que es coreografía y dirección de Rodrigo González, obviamente hay movimientos, obviamente hay saltos, piernas, ¿no? Todo lo que también abarca la danza como disciplina, pero también hay muchas escenas en las que solamente la emocionalidad sostiene lo que está sucediendo, ¿no? Y ese también es un gran reto, cómo transmitir esta historia sin usar ninguna palabra.
0: ¿Por qué eligieron Frankenstein? Que es justo como dice el Cha, no es lo que necesariamente te imaginas como
1: más agradable.
0: Danza.
3: Bueno, yo creo que la obra está mucho más apegada a la novela que a todas las interpretaciones cinematográficas que ha habido de Frankenstein. Y la novela en realidad es muy interesante, ¿no? Hay tantos análisis, hay tantas perspectivas, pero la ambientación de esta oscuridad o este recogimiento humano, creo que es una de las cosas que la danza contemporánea además combina muy bien en escena. Somos como un poco magos en ese sentido de introspección hacia el ser humano. Y entonces esta novela pues es lo que hace, ¿no? Nos muestra una criatura en su indefensión al inicio, pero que además es, tiene una inocencia, ¿no? Hay una cosa pueril y que de pronto al encontrarse con la humanidad empieza a descubrir que no todo es luz. Y eso creo que también es una cuestión que ahora es importante poner en escena.
4: Totalmente.
0: ¿En dónde, hasta cuándo y en qué horarios podemos ver esta puesta en escena entonces?
3: ¿En dónde? En la Capilla Gótica del Centro Cultural Helénico.
4: En el sur de la ciudad.
3: En el sur de la ciudad. De jueves a domingo, jueves y viernes a las 8, sábado a las 7 y el domingo a las 6 de la tarde.
4: Muy bien, perfecto. Pues muchísimas gracias, Pamela.
3: Gracias.
4: Nos vemos en el teatro. Y así llegamos al final de nuestra Chilanguía. Ya tienes algunas opciones para salir, conocer nuevos escenarios y aprovechar la enorme oferta cultural que tiene la increíble Ciudad de México.
5: Yunani Ñudavi, ya Chimbulito, Cuna Kuntiana Yotena, la hora nacional. Somos Ñudavi, les vamos a presentar la canción del Chimbulito y estamos en la hora nacional.

Gil Batalla, antropólogo mexicano. Guillermo Bonfil Batalla, antropólogo mexicano que dedicó gran parte de su trabajo a reconocer la riqueza de los pueblos originarios de

0: todas las personas que cada semana nos hacen favor de acompañarnos aquí en La Hora Nacional. Muchas gracias por estar con nosotros.
1: Recuerden que nos encuentran como La Hora Nacional Oficial en YouTube, Facebook, Instagram, TikTok, X y en el número 55 34 83 42 39. También nos pueden mandar un correo electrónico a lahoranacional@segob.gob.mx.
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0: En este tema nos acompaña la voz y la presencia de Patti Hernández. Ella es guía de aventura y naturaleza, especialista en esta iniciativa. Bienvenida a los micrófonos de Chiapas en Hora Nacional.
8: Muchas gracias, es un placer estar por aquí.
0: Patti, para comenzar y calentar los motores a nuestra audiencia, ¿cómo nace esta iniciativa de Mujeres de Montaña y qué fue lo que te motivó a llevar el montañismo y el turismo de aventura específicamente hacia las mujeres?
8: Ay, fíjate qué interesante, ¿verdad? Yo he trabajado muchos años en áreas naturales protegidas y trabajé en Volcán Tacaná bastantes años. Sin embargo, nunca pude hacer la cima del Tacaná porque siempre íbamos con algún objetivo de visitar hasta cierto lugar. Iba rodeada de compañeros que obviamente caminaban más rápido, tenían más resistencia, inclusive cargaban mucho más peso que yo. Y pues finalmente me dejaban en algún espacio y ellos se lanzaban. Lo comprendía porque pues no los podía retrasar, se nos iba a hacer noche y un montón de factores. Y siempre tuve ese tema ahí como que, ¿por qué no? ¿Por qué no? Después dejé de trabajar en Tacaná, pero pues siempre ha sido uno de los sitios que más me ha gustado. Y cuando me acredité como guía de aventura y naturaleza en la norma 09, estuve pensando mucho qué podía hacer que fuese diferente a lo que más se ofrece, ¿no? En el tema de turismo. Y algo de lo que pensé primero fue el Tacaná para mujeres como yo, que no soy ultradeportiva, que bueno, tengo resistencia y todo, hago algo de ejercicio, pero pues no me considero que vaya a hacer el ascenso al Tacaná en 2 días. Entonces lo fui pensando en 4 días, hacer un concepto para mujeres, un ascenso cómodo, confortable, que puedas dormir en cabañas, que puedas tener lo mínimo necesario y que puedas disfrutar muchísimo, hacer ese senderismo y lograr ese objetivo de estar en la cima del volcán Tacaná. Así surgió y lo dirigí a mujeres precisamente por eso, porque tal vez muchas otras

0: muchas mujeres se podían identificar con mi caso, ¿no? De querer hacerlo, pero pues es no poderlo hacer en esas, en las condiciones que usualmente se ofrece ese recorrido, ¿no? Entonces pensé en una propuesta más lenta, más adecuada, más disfrutable para muchas mujeres, ¿no?
1: Y es que precisamente quienes hemos recorrido los paisajes de Chiapas, sabemos que la montaña exige mucho, como bien dices. Desde tu experiencia como guía, ¿cuáles son los mayores retos físicos y emocionales a los que se enfrentan las mujeres cuando deciden subir una montaña por primera vez?
0: Ay, fíjate que el primer reto es darnos el chance de hacerlo, ¿no? ¿Por qué? Porque lo sabemos, ¿no? Hacemos mil funciones en nuestro día a día y sacar ese tiempo para decir, oye, yo me merezco, quiero, lo voy a hacer, a veces es el primer reto. Fuera de eso, creo que trabajar mucho nuestra respiración y aprender algunas técnicas para hacer la caminata mucho más agradable y compaginarla con la respiración, porque finalmente vamos a subir en metros sobre el nivel del mar, no estamos tal vez acostumbrados a esa altura, entonces sí debemos de hacer, ejercitarnos un poco físicamente, fuerza de pierna, sobre todo pantorrilla, pierna, porque hay que ir subiendo en ascenso, ¿no? Y ahí está el esfuerzo. Y la respiración, controlar la respiración. Emocionalmente, creo que la propia experiencia nos hace desconectarnos de todo lo que venimos pensando y también vamos agarrando fortaleza, porque vamos, yo siempre digo que hay que ponernos metas cortas, ¿no? O sea, de hoy a mañana vamos a subir a tal altura. Entonces, esa es la meta, ¿no? Ir en esa, escalando hacia esa altura. Del siguiente día al otro, otro poquito, y así vamos a lograrlo. Y creo que esas metas cortas nos hacen también sentir que vamos conquistando paulatinamente esa montaña, ¿no? Y emocionalmente nos ayuda muchísimo también simplemente el contacto con la naturaleza, ya nos saca del día a día, ¿no? De la rutina del día a día, del ruido que traemos a veces en la mente, y este concepto de mujeres de montaña, como es un viaje entre mujeres, también nos da como ese soporte, esa empatía, ese sentirme acompañada, ese espacio de convivencia, en que tal vez no lo sé, pero a lo mejor la otra viajera que va conmigo, pues también está pasando, quién sabe qué procesos, pero finalmente nos reunimos aquí para conquistar algo físico, la montaña, pero emocionalmente ese reto de lo logré, ¿no? Que también es súper importante y válido.
1: Pati, la montaña suele ser una gran maestra. ¿De qué manera has visto que la caminata y el contacto con la naturaleza transforman la autoconfianza y la vida cotidiana de las participantes que se atreven a este reto?
0: Bueno, fíjate que aparte de mi propia experiencia de sentir ese algo que no había podido alcanzar durante mucho tiempo y lograrlo, fue así como un wow, ¿no? Pero el proceso de ir haciendo ese ascenso, todo el tiempo que invertimos en ir caminando, en ir disfrutando del paisaje, pero también ir respirando profundo, te va liberando, también es liberador ir haciendo eso, ¿no? También soy observadora de aves, entonces para mí es una delicia que en el ascenso puedes ver muchas aves y contemplarlas y maravillarte también de que vas acompañada no nada más por el camino y los árboles, sino hay ardillas, hay aves, hay mariposas. Entonces todo eso me ha ido llevando a ir disfrutando grandemente ese ascenso. Y tuve la fortuna de una de nuestras viajeras que venía de Mérida, que tenía un episodio de que años atrás quiso hacer el ascenso al Tacaná y por una u otra cosa no pudo. Y cuando viene, lo hace, se maravilla ahí arriba, lo vive, lo disfruta, y llegamos a un paraje que se llama Toniná, ve las fotografías ahí del grupo con el que ella iba a viajar, y cuando las ve dice, yo no sé por qué no vine en esa vez, pero ahorita que vine me siento súper maravillada, y tenía tanta emoción, ¿no? Y te hizo un video y se tomó fotos, y me gustó mucho cómo ella transmitió lo que le significaba haberlo logrado, ¿no? Eso creo que me gustó mucho. Otra amiga se regaló a sus 50 años el ascenso al volcán Tacaná y dice, no, o sea, yo decía, ¿qué puedo yo regalarme que sea distinto y que además me llene de manera personal? Y pensó en Mujeres de Montaña y fue con nosotros a regalarse ese ascenso como cumpleaños, ¿no? Y también fue maravilloso, ¿no? Porque también ella lo decía así, es otra etapa, ¿no? Es otra etapa de mi vida, estoy cumpliendo 50 años súper bien vividos, pero siguen más años y los quiero celebrar regalándome este reto y esa satisfacción de haberlo logrado, ¿no? Han habido como muchos casos así.
1: El trabajo de una guía de naturaleza implica muchísima responsabilidad. Y en ese sentido, ¿cómo se prepara una guía de aventura para garantizar la seguridad del grupo y qué habilidades clave debe desarrollar en este entorno?
0: Sí, fíjate que para acreditarnos como guías, pues tenemos que llevar un proceso formativo con base en la norma 09 de SECTUR. Y bueno, ya digamos cubriendo esa que es como lo básico, nos queda la tarea a los guías de en lo que nos estamos especializando, pues capacitarnos, ¿no? Totalmente estarnos capacitando en el caso mío, técnicas de respiración, técnicas de caminata, senderismo, manejo de mapas, cosas de este tipo. Pues también soy observadora de aves, pues también me capacito en otras líneas, pero también en mi caso, yo para diseñar mis tours, me apoyo de personas locales que conocen el territorio, que están capacitadas también. Muchos de estos guías que están en lo local también son guías acreditados, entonces pues ya hacemos un equipo más grande en lo local. Otra cosa que también cuido mucho es los seguros para los viajeros, que es algo súper importante por su seguridad. Y en este caso, yo que trabajo mucho en áreas naturales protegidas, pues cuento con la autorización de la Comisión Nacional de Áreas Naturales Protegidas para hacer actividades de turismo dentro de la Reserva de la Biosfera Volcán Tacaná. Eso también es un punto súper importante porque yo debo avisar que voy a ir a hacer ese ascenso con días de anticipación. Y ellos saben qué días estoy, con cuánta gente estoy, cuál es mi ruta y cuándo voy a regresar. Entonces, de alguna forma, están al pendiente de ti, ¿no? Y eso lo logras, pues, estando, digamos, legalmente, haciendo tu actividad, estando acreditado, teniendo tus seguros, pues ya vas dándole mayor seguridad a tus visitantes, a tus viajeros. Algo que me encanta a mí también y que creo que es un plus bien bonito es trabajar con gente local que conoce su territorio. Muchas mujeres locales participan en Mujeres de Montaña porque creo que también es muy bonito hacer ese puente de conocer la cosmovisión de una mujer que vive en la montaña, ¿no? Y de otras que llegan a disfrutar esa montaña. Entonces, eso hacemos aquí en Viajar es un Arte.
1: Para las mujeres chiapanecas que nos están escuchando en el auto, en casa, en cualquier parte del territorio de Chiapas y sienten esa cosquilla y las ganas de explorar la naturaleza, pero aún no se atreven, ¿cuál sería tu mensaje para ella y de qué manera se pueden contactar?
0: Sí, creo que se regalen ese tiempo, ¿no? Porque creo que es lo más difícil, es siempre darnos ese chance, ¿no? Regálense ese tiempo, tengan confianza en nuestra propia resistencia y resiliencia también, de que podemos hacer las cosas. Y bueno, las esperamos con muchísimo gusto en Mujeres de Montaña. Yo tengo página web, se llama viajaresunarte.com, en Instagram, viajaresunarte-tours, en Facebook, Viajar es un Arte con Patricia Hernández. Y me gustó ponerle Viajar es un Arte porque siempre digo que cualquiera te lleva de viaje, ¿verdad? Pero hay que ir con mucho estilo, cuidando todos los ángulos, y eso es lo que proponemos aquí en este concepto de Mujeres de Montaña.
1: Patricia Hernández, fue un gusto, gracias de verdad por ser faro, por ser inspiración en las alturas y por recordarnos que las montañas no solo se conquistan con los pies. Bienvenida siempre.
0: Muchas gracias, muy amable.
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1: Hablando de explorar nuestro estado, un experto en estas prácticas nos guía por nuevos descubrimientos para la arqueología de Chiapas. Nuestro estado no deja de sorprendernos con los tesoros que resguarda en su impresionante geografía. Hoy nos llena de orgullo recibir en los micrófonos de Chiapas en la Hora Nacional al arqueólogo Josué Lozada, quien nos trae noticias fascinantes sobre un hallazgo extraordinario en la región de Cintalapa, en las inmediaciones del emblemático Arco del Tiempo. Se han identificado vestigios arqueológicos impresionantes. Bienvenido.
3: Muchas gracias, para mí es un placer estar aquí con todos ustedes, con el auditorio también, y pues para dar a conocer estas nuevas noticias muy importantes para la arqueología de Chiapas, de México y del mundo.
1: Arqueólogo, para comenzar a dimensionar este descubrimiento, ¿qué nos puede contar sobre las condiciones en las que se localizó la cueva Mundo Zoque? ¿Y qué sintió de manera muy personal y a nivel profesional, pues, todo el equipo que te acompañó al encontrarse con estos vestigios?
3: Claro, bueno, la cueva Mundo Zoque es una cueva fuera de serie, es una cueva extraordinaria. La podemos considerar como uno de los más grandes hallazgos en la arqueología del área Zoque. Entonces, en los años 90 hubo investigaciones en el cañón del río La Venta, por ejemplo, donde se localizaron varias cuevas muy interesantes, dentro de ellas, por ejemplo, la cueva del Lazo o la cueva Tapesco del Diablo. En aquellos años llegaron arqueólogos y espeleólogos italianos, quienes colaboraron también con arqueólogos nacionales y realizaron estos primeros estudios. Sin embargo, de aquellos años hasta la fecha, pues hay un vacío de información, hay una pausa, digamos, en las investigaciones, y es como este año se activa nuevamente la investigación en el área Zoque a nivel de las cuevas. Entonces, esta cueva, pues, abre, digamos, una brecha para nuevamente poner sobre la mesa la importancia de la cultura Zoque. Y en ese sentido, pues, la comunidad, específicamente el ejido general Lázaro Cárdenas, fue la que se encargó, digamos, de proteger este espacio. De hecho, el que descubre la cueva es un guía local, se llama Jairo Díaz, con quien estamos trabajando muy de la mano, y él hace lo correcto. Entonces, localiza la cueva hace algunos años, resguarda la información, y por lo tanto la comunidad protege el sitio. Entonces, el sitio no está saqueado, no está alterado, está totalmente, las vasijas, las ofrendas, los depósitos rituales están ahí in situ. Y entonces, cuando me tocó ir, debido a la notificación que hace Jairo Díaz al Instituto Nacional de Antropología e Historia, me tocó ir a visitar la cueva, hacer el recorrido correspondiente, la exploración y el registro de la misma. Pero entonces lo que encontré ahí fue espectacular, fue realmente una cápsula del tiempo. Es como si el tiempo se hubiese detenido en el año 700 después de Cristo, y la sensación que uno tiene al entrar ahí es como reproducir lo que sintió el Zoque del año 700 después de Cristo, con todas esas sensaciones, los sentidos a flor de piel. Yo pongo en práctica mucho precisamente la sensorialidad. Entonces, la arqueología de los sentidos lo que busca es utilizar el cuerpo del investigador y sus sentidos para tratar de acercarnos a lo que sintió un Zoque de aquella época.
1: Hablemos sobre la importancia de las piezas. Se ha hablado de la recuperación, como bien puntualizas, de cajetes, de ollas, de incensarios. ¿Qué función tenían esas piezas en la vida cotidiana o ritual de la civilización Zoque?
3: Sí, este tipo de cerámica la vamos a encontrar en espacios rituales. Entonces, tenemos básicamente dos tipos de cerámica: una más doméstica, que consiste, digamos, en actividades más cotidianas, ¿verdad?, como las que tenemos tenemos en nuestras cocinas para consumir alimentos, para beber pues ciertas ciertos líquidos. Pero en este caso de la Cueva Mundo Soque, lo que encontramos son cerámica ceremonial o cerámica ritual, donde estaban básicamente utilizándola para quemar copal. Entonces los cajetes son para quemar el copal y con ello producir el humo. El humo es muy importante porque era precisamente el medio de comunicación entre los humanos y los no humanos, es decir, los seres de la alteridad. Los seres de la alteridad son estos seres que habitan en las cuevas. Los soques creían y todavía siguen creyendo que estas cuevas son habitadas por ciertas entidades que no son malignas, ¿no? La cueva no es vista como un lugar maligno o de miedo, sino todo lo contrario, también es un lugar de vida, es un lugar donde viven muchos seres, por ejemplo ancestros, deidades. De hecho, en Soque se le llama Tzuan. Tzuan es el término local en Soque para denominar a las cuevas y al inframundo, que específicamente se refiere al mundo encantado. Entonces, para ellos estas cuevas están encantadas y por lo tanto actualmente los soques tienen mucho respeto a las cuevas y mucho respeto a los artefactos. Esto ha servido a que se conserven estos lugares, porque cuando los hemos entrevistado y hemos convivido con ellos, ellos nos mencionan que si alguien tiene el atrevimiento de agarrar uno de estos objetos y de sacarlo de su lugar, pues esta persona adquiere una especie de maldición, donde incluso no puede dormir durante varios días, se enferma a su familia, y por lo tanto la persona finalmente tiene que regresar el artefacto a la cueva. Entonces esto ha ayudado muchísimo a que no haya saqueo en las cuevas, en este tipo de cuevas, además de que la propia comunidad la ha conservado. Entonces, bueno, la cerámica refleja pues todas estas actividades rituales que ahí se llevaron a cabo, y pues futuros estudios nos darán más información para saber exactamente qué alimentos también se estaban procesando en estas vasijas. Actualmente análisis químicos nos pueden nos permiten determinar si estaban utilizando, por ejemplo, sangre, grasa de animales, y todo eso lo vamos a poder interpretar a partir de estos estudios.
1: Ahora hablemos sobre el significado también del entorno, del sitio. Sabemos entonces que la ubicación está ahí en las inmediaciones del Arco del Tiempo, en donde pues se combina un entorno natural majestuoso con un gran peso simbólico. ¿Por qué cree que los antiguos soques eligieron un espacio con estas características geográficas para esas actividades?
3: Claro, lo que preguntas es muy importante, porque estamos hablando de un paisaje sagrado, ¿no? Un paisaje que para los soques fue importantísimo, fue fundamental, sobre todo en una época de crisis, en una época de conflictos sociales. Todo esto está pasando aproximadamente entre el año 680 y 720 después de Cristo. Varios estudios en toda el área maya y también en la región Soque indican que hubo una gran sequía en aquellos años. Entonces esta sequía no fue solo de unos días ni de unos meses, sino que fue de varios años. Entonces imaginemos una población con sequía, sin cosecha, sin alimentos, con mucha hambre y una gran sobrepoblación. Entonces lo que esto causó fue el abandono de muchas ciudades. Por ejemplo, una de las capitales soques más importantes en tiempos prehispánicos, y que la tenemos en Chiapas, es Iglesia Vieja. Iglesia Vieja es una zona arqueológica actualmente abierta al público, que se localiza en el municipio de Tonalá, está en la costa de Chiapas. Pero entonces las investigaciones arqueológicas indican que también Iglesia Vieja fue abandonado aproximadamente en estas fechas, por lo que la gente empieza a migrar para buscar el agua. Entonces el agua se convirtió como un líquido, un recurso vital para los habitantes soques, quienes estaban entonces buscando agua en los arroyos, en los ríos, en los lagos y en las lagunas. Entonces el cañón del río La Venta funcionó como una especie de imán, que atrajo a las poblaciones para buscar precisamente el recurso hídrico. y dado que es una zona kárstica, ya que hay muchas cuevas, ¿no? Por la disolución, digamos, del agua en la roca caliza, forma las cuevas, forma las cavernas, pues de manera natural el agua nace de las cuevas. Entonces esto lo conocían bien los antiguos pobladores y dijeron, vamos a las cuevas, vamos a estos lugares como lugares de peregrinación para realizar estos cultos y estas solicitudes del agua y de la lluvia sagrada.
1: Arqueólogo, sabemos que el trabajo que se está realizando no termina, el hallazgo no queda ahí. ¿Qué tipo de estudios especializados se realizarán ahora a estas piezas y al lugar para determinar su antigüedad y origen exacto?
3: Sí, de hecho, en estos momentos nos encontramos ante el registro, ante la documentación, digamos, de estos artefactos. Lo que tenemos ahí, pues, es una especie de cápsula del tiempo, algo similar a una tumba, ¿no? Por ejemplo, la tumba de Pakal o tumba de Reina Roja. En este caso, pues, es una cápsula del tiempo donde, pues, el tiempo prácticamente quedó detenido en aquellos años. Nosotros estamos ahora haciendo como el conteo de cada artefacto. Queremos también hacer la fotogrametría en tercera dimensión, aplicando las nuevas tecnologías. Entonces esto nos va a permitir hacer un escaneo, digamos, de toda la cueva con todas las ofrendas que ahí se encuentran, que de hecho son 13 ofrendas, 13 depósitos rituales y más de 179 artefactos. O sea, realmente son muchas piezas que requieren sí de un trabajo muy sistemático, muy minucioso, y una vez que tengamos entonces este escaneo, lo vamos a pasar a ciertos softwares especializados para que desde la computadora podamos hacer recorridos virtuales. Entonces, de esa manera, pues desde casa, por ejemplo, o en un museo, en la sala de un museo, vamos a poder hacer esos recorridos virtuales al interior de la cueva. Incluso vamos a poder manipular los objetos, pero de manera digital desde la computadora.
1: Arqueólogo Josué Elozada, le agradecemos enormemente por compartir con la audiencia de Chiapas en la Hora Nacional este hallazgo que nos llena de orgullo y además nos conecta con las raíces zoques. Muchas gracias por estar aquí.
3: Muchas gracias, un placer.
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1: Son las 11. Con 2 minutos.
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7: Son las 11 con 37 minutos.

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2: Con 3 minutos. 6.
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0: son el gallo, el cocodrilo y el mamut. ¡Comenzamos! 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
1: Ya llegamos a este show que va arriba. Muy buenos días para toda la banda.

0: respuesta.
1: Labores que conforman esta gran cadena. Aquí estamos listos desde la transmisión en vivo para ti, para toda la República Mexicana. También estamos a través de www.quebuena.com.mx. Márcanos 55 51 668 929. Dinos en una nota de voz cuál es la rola que te da para arriba, o permítenos hacerte tu dedicada.
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3: Muy buenos días, señoras, señores. Oigan, el día de hoy no circula en este lunes 12 de octubre, el día de la raza. El día de hoy, la atención, porque hoy no circulan los vehículos con engomado color amarillo, terminación de placa 5 y 6, holograma 1 y 2. Acuérdate que esto aplica solamente para la Ciudad de México y el Estado de México, de 5 de la mañana a 10 de la noche. Esto solamente si las autoridades nos indican que haya alguna restricción, pero por mientras, sin bronca alguna. Señoras, señores, vamos comenzando. La rola que te da para arriba se pide al 5551-668-929. Y mientras usted la va pidiendo, desde Tacubayita la Bella lo presentas, Mamuchín.
1: Señoras y señores, Tacubayita la Bella lo vio nacer. Viene ataviado con su talento, con su micrófono en la mano, con un talento vocal otorgado por los mismísimos dioses del Olimpo. Canta bonito, habla bonito, baila bonito, se ve bonito. Él es Alejandro Guzmán Cortés, el Cocodrilo.
2: Gracias, gracias, banda. Gracias, gente. Gracias, queridos. Gracias, queridas.
3: Queridos, queridas.
2: Muchísimas gracias. A pasarla increíble. Sean felices. La primera rola que te da para arriba, 5551668929. Que entre por llamada telefónica. Buenos días, hola.
4: Buenos días.
2: Sí, ¿quién habla?
4: Florentino.
2: ¿Qué tal, Florence? ¿De dónde nos llamas?
4: De aquí, de la Ciudad de México.
2: Mi querido Florence, ¿qué rola te da para arriba esta mañana, mi rey?
4: La rola que me da para arriba es la del envidioso, de los dos carnales.
2: Bah, la ponemos con cariño, pero antes hay que hacer una última pregunta, ¿no? ¿Qué pasó, mi rey?
4: Una preguntita, ¿cómo la hago para una de cada? Porque es cumpleaños.
2: Ah, no me cuelgues, ahorita tomamos datos de una vez, pero mientras tanto, Hayuti.
3: Gordito, tú y nosotros vamos. Para arriba.
2: No, pues, la
3: Chin, ya perdiste la pregunta para la dedicada.
2: No, pues.
3: Ah, sí. Son las 6:07.
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0: hoy en día avanzado y no tenía nada.
1: ¡Qué buena! ¡Buenos días!
2: Hola, hola.
3: Sí, hello.
4: Buena 92.9. Salud tus hijos de la mañana, parte de Víctor Naucalpan. La ruleta que va para arriba es la de un montón de estrellas. Gracias, que tengan un buen día, que Dios les bendiga.
1: Ah, ese es mi Beto de Naucalpan, siempre querido.
2: ¿A qué te la dejamos?
5: Con 10.

0: frase del día. Frase del día. 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
1: Esto fue la frase del día.
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1: Son...

0: ¡Qué buena! ¡Buenos días!
1: ¡Hola, hola!
2: ¡Buenos
1: hello.
2: Días, hijos de la mañana! Saludos desde Newport News, Virginia. Y la rola que me da para arriba es Los Diablos Locos, si no la tengo. Y aquí suena la Qué Buena 92.9.
1: ¿Dijo nudes por nude? ¿O sea, desnudo con desnudo?
3: No entendí.
1: Eso entendí yo que el nude por nude en Virginia. Dije, ay, qué viejo tan encuerado.
3: Úrale, la oye. 6 con 17. ¿Qué pasó,
0: Gallo? ¿Cuál es el número para las dedicadas, mamuchín?
3: 55-51-668-929.
0: Marquen ya.
3: La Qué Buena.

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2: Ya son las 6 de la mañana con 22, 622.
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1: Las dedicadas se piden al 55 51 668 92 9000. ¿Cómo estás?
2: Bien, ¿y ustedes?
1: Muy bien, mi amor, bienvenida a La Qué Buena.
3: Hola, oye, hermosa.
1: La dedicada para tu esposo Andrés, ¿verdad?
2: Así es, hoy es su cumpleaños.
1: Okay, mi amor, vamos a ver si está por acá el buen Andrés.
3: Al que nomás pasa una vez al mes.
1: Andrés, buenos días.
4: Saludos.
1: Hola, Andrés, te hablamos de La Qué Buena, del show que te da ¡Arriba! Oye, Andri, que hoy es tu cumpleaños.
4: Así es.
1: Pues muchísimas, pero bien artisísima. ¡Felicidades! ¡Acá ya! ¡Número barrio en Tacubas!

0: Gracias por todo, gracias por este tiempo. Ya nos tocará estar más tiempo juntos.
1: ¿Dónde andas y por qué andas lejos, Andrés?
0: Por trabajo.
1: Ah, uy, qué amable de tu parte por contarnos todo el chisme, ¿eh? ¿Cuánto detalle, qué bárbaro. Se me hace que es espía de la CIA, por eso no nos puede decir.
0: Me desconta.
1: ¿Ah, sí?
0: Sí.
1: Oh, ya me imagino cómo das el paso redoblado y cómo entregas la bandera. ¡Felicidades, mi rey!
0: Sí, abanderado. Estoy viendo cosas en tu casa y en mi casa y de trabajar este año.
2: Ay, Andresito, qué bonito. Nos llenas de orgullo a todos los hombres que estamos escuchando este programa.
1: Nos llenas de amor.
0: Pues es por la familia, ya un día nos tocará estar juntos, tú y yo, todos.
1: ¿Y si no?
0: Y si no,
3: también esperando.
1: Y si no, pues cuicuiri.
2: Dios le ayuda a los fletados. Y tú te fletas, sí, carnal. Tú eres un rifado, eres un orgullo para tu familia, para los que te queremos, para los que te valoramos y queremos ser algún día como tú.
1: ¡Oh! Se entregó con todo.
0: Sí, ahora sí.
4: Bueno, pues Andrés, esperemos que pronto puedan estar juntos. ¿Por qué dices que pronto? ¿Qué tan lejos están?
0: Es algo muy seguido yo. Depende porque estoy aquí. Bueno, estoy aquí igual en México, en el estado de Aguascalientes.
4: Ok.
2: ¿A qué te dedicas, si se puede saber?
4: ¿Qué es escolta?
1: Ok. Ella lo quería más, es largo, pero le salió escolta.
4: Oye, Mitzi, ¿tú dónde estás?
3: Yo aquí en la Ciudad de México.
1: ¿Y no te da vergüenza?
3: ¿Por qué?
1: Que él esté trabajando y tú ahí nomás haciendo...
3: No, tengo mucho de salida para trabajar, nada más que ¿sí? dedicarle.
1: ¿En qué chambeas, mija?
3: Yo trabajo en una dependencia del gobierno.
1: Ándale, pues.
4: Bueno, pues, mi amor, dedícale su canción, adelante.
2: Yo no, mi amor, que se la dedique ella.
3: ¿Puedes dedicar un poema, por favor, y la canción de Mil Años?
4: Ok, bebé, mientras preparamos la rolita, ¿a quién le mandaste el poema?
3: A ti.
4: Ok, si me presenta el cocodrilo yo.
2: Señoras y señores, niños y niñas, abuelos y abuelas, la presencia de Luis Martínez el Gallo, con este poema especialmente escrito por esta mujer para este hombre que se llama Andrés, hoy que es su cumpleaños, que es escolta y que anda lejos. El poema se titula Feliz cumpleaños, eres escolta y andas lejos. ¡Adelante!
4: Feliz cumpleaños, eres escolta y andas lejos. Quiero que sepas
1: que nos traen de tu pan,
4: que muchas veces no sabemos qué conejos. Gracias por estar en mi vida, mi amor, y por cuidarme tanto. Y aunque sé que siempre andas en otro lado y andas en Aguascalientes, ahora que llegas me vas a morder con los dientes. Yo te amo con todo mi corazón, Andresito. Y desde aquí yo te mando un besito.
1: Mira que vengas,
4: me zambuques todo el jabón. Te mandamos un beso.
2: ¡Hermoso poema!
1: ¡Qué rico poema!
4: Y ahora sí, aquí está la canción y antes una última pregunta.
1: Ustedes.
2: Y nosotros vamos.
3: Vamos para arriba con los hijos de la mañana.
1: Chulada de viejos. Por eso los amamos.
3: Nosotros también. Buen día.
1: Adiós, chiquillos.
4: Adiós, Andrés.

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1: Aló, aló, buenos días.
2: Que venga mi coquín.
1: Estoy buscando a Florentino.
3: Sí.
1: Hermano, ¿quién te puso Florentino? ¿Quieres que le peguemos, papito?
3: No, porque ya son el cielo.
2: Está lindo el nombre.
1: ¿Quieres que juguemos a la ouija hasta que le duela?
2: Es una mezcla entre flores y titino.
1: Ahora más respeto. Carnal, ¿quién te puso Florentino? ¿Tu papi o tu mami o los dos?
3: Los dos.
1: ¿O sea, sí se pusieron de acuerdo por tu nombre?
3: ¿Ande?
1: O sea, que sí te odiaban desde chavito. Ay. Mi querido Florence, cuéntamelo todo. ¿Para quién es tu dedicada, mi rey?
3: Mira, la dedicada es para mi futura, mi esposa. Mi esposa, que gracias a Dios y bendito sea Dios, vamos a cumplir, primeramente Dios, en noviembre, 27 años de casados.
1: O sea, ¿de casados o de juntos?
3: No, casados, casados. Y el día de hoy es su cumpleaños.
1: Va, me gusta. Vamos a buscar a Lupita entonces. Guadalupe, buenos días.
4: Buen día.
1: ¿Qué onda, Lupe? Vamos de la que buena de show, que va. ¡Arriba! Permítame presentarle la bandera de México. Aquí está mi queridísimo Luis Martínez el Gallo. De aquel lado está Adrián el Mamut Padilla.
5: ¡Hola, mi amor!
1: Y yo soy Alejandro Guzmán, dicen el cocodrilo. ¿Cómo estás, Lupita?
4: Muy bien.
1: Te hablamos de la que buena por una sola y sencilla razón, Lupe. ¿Sabes cuál es?
4: No.
1: Que nos contaron que hoy es tu cumpleaños, ¿y es cierto?
4: Sí.
1: Lupita, pues artísimas, pero bien muchisicérrimas.
6: ¡Felicidades!
1: ¡Acá ya!

0: Facebook.
1: Nube. Ale. ¿Qué baile esta morra para ver cómo se ve?
2: Lupita, ¿estás lista para recibir una gran sorpresa?
3: Sí, gracias.
2: Hay un hombre que te ama con todo su corazón. ¿Te suena el nombre de Florentino? Sin que te rías, así se llama.
4: No, mañana.
3: No, primero me río y después contesto. Oh.
2: Sí sabes de quién hablo, ¿eh?
3: Sí.
2: Ay, condenada Florentino, anda con todo, mi amor. Pues te lo comunico porque esta dedicada
0: es para ti.
2: ¡Adelante! Semi-Florence, ataque, bebé, ataque.
5: Hola, Mérica, ¿cómo estamos?
3: Buen día, buenos días.
5: Buen día.
2: Hola, chiquita, ¿cómo estamos?
5: Bien, muy bien, salud. Ya sabes que te quiero mucho, Mérica, te amo. Y gracias por los casi 27 años de pasados que me has dado de vida.
2: Ah.
5: Y pues te deseo muchas felicidades. Ah. Y sabes que te quiero muchísimo.
2: Viejo barbero.
5: Y espero que sigamos así durante muchos años. Y gracias a qué bueno por hacer esos milagros.
2: Ay, con placer. Pero a ver, antes que otra cosa suceda, explícanos, Lupe, ¿cómo te sientes tú esta mañana?
3: Bien.
2: ¿Te pega bien, en tu corazón? Bien.
3: Sí, claro.
2: ¿Sientes que Florence es bueno?
3: No siento, ¿eh?
2: ¿Sientes que Florence es un dulce?
3: No.
2: ¿Es un dulce de caramelo?
3: Dulce no.
2: ¿Te trata bonito?
3: No, porque imagínese que fuera dulce, me lo como y ya después ya no voy a tener dulce.
2: ¿Cómo? ¿No te lo comes ya por default?
0: A lo mejor sí es dulce, pero nada más por la diabetes.
3: No.
2: A ver, Flores, ¿tienes diabólica, carnal? Dinos la verdad.
5: Gracias a Dios, hasta el momento no.
2: Ay, qué bueno, porque está bien peligroso.
5: Somos hipertensos, pero diabético afortunadamente no, gracias a Dios.
0: No, ya imagínate otra desgracia en tu vida, no manches.
2: Aparte del nombre, que te salgan con eso.
0: No es cierto, mi plan, no es cierto.
6: Lorenzo, el hipertenso.
2: Florencio Méndez. En lo que buena. Carnal, pues felicidades. Deseamos de corazón que sigan siendo así de felices. Te escucho contenta, mi queridísima Lupita. Y eso está bien bonito, no dejes que se acabe nunca esta felicidad, que nunca se acaben los detalles, mi Florence, y lo más importante, no, que siempre nunca. Hay amor entre ustedes, mi carnal.
5: Nunca, un detalle para mí, bien dicho, no es necesario que sea cumpleaños, no es necesario que sea un aniversario. Cualquier día se pueden dar detalles y cualquier día se pueden dar regalos.
6: Claro, eso no hace falta firmar un papel para que sea la dueña del rancho.
2: Pero Ricky Ram también se puede dar todos los días de todas horas, mi chiquito.
5: Ah, no, pues eso sí.
6: La danza del canchis canchis, como dijera Rayito colombiano.
2: Como los maderos de San Juan que piden pan y no les dan, tú sí dale, mijo. No, dale, no, como no, si fuera piñata navideña, mijo.
5: Imagínate, del diario me la voy a acabar.
2: Nada más que te aviso, si le vas a dar como si fuera piñata navideña, no quiero que al rato de Lupita te cante, ese niño es muy tonto. Abusados, ¿eh? Abusados.
6: Mira, le sacaste la risa, mi coquita, algo le sabes.
2: Yo le saqué la risa, pero ella le asomó la... Bueno, ya estuvo, hombre, ya vámonos. Gallito, sí, gracias.
0: Bueno, ¿y qué canción se van a dedicar, guapos?
5: Regalo de Dios.
0: Va, aquí se las dejamos y antes una última pregunta.
1: ¡Ustedes!
6: ¡Y nosotros vamos!
5: ¡Para arriba!
3: ¡Para arriba!
6: ¡Eso! ¿Qué hora son, mi Cookie?
2: Ahorita las 6:52.

0: producirte, señoras y señores. Regresamos. El número para las dedicadas. ¿Cuál es, Cocodrilo Guzmán?
1: Al 5551668929 para María.
0: Viene la reflexión, el ganalana, quédate con nosotros, regresando al corte comercial, la que tú pides es la que ponemos. Dinos cuál te da para arriba a esta hora de la mañana en...
2: Pivote y Rincón Amado, son las 6:54.

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1: Se te está haciendo tarde. Con 2 minutos. 7.

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1: ¿Las dedicadas a qué número, Mauchín?
2: Al 55-51-668-929, mi querido gallito.
1: Adelante con la tuya, mi rey.
2: Vámonos con Alejandro.
1: Sí, la tuya, Mauchín.
2: Es mía. No la dejes ir, no la dejes ir.
1: ¿Qué?
2: Te lo digo yo.
1: ¿Quién es?
2: Alex, buenos días.
3: Hola, Mamut, ¿cómo estás? Buenos días.
2: Muy bien, hermanito. ¿De qué parte de la República te estás reportando?
3: Del Estado de México, municipio de Nezahualcóyotl.
2: Órale, un saludo para toda la banda de Neza. Vámonos con tu esposa Jessica, ¿verdad?
3: Neza. Así es correcto.
2: ¿Qué estamos celebrando? ¿Nada más el gusto de estar vivos o hay alguna fecha en especial?
3: Pues no estamos celebrando nada. Aparte del gusto de estar vivos, bueno, pues simplemente sorprender a mi esposa y que sepa cuánto la amo.
4: Pues sí, eso. Qué gusto que estamos vivos, pero tengo hambre.
2: Jessica, buenos días.
5: Hola, buenos días.
2: Hola, Jessy. Yo soy Adrián, yo soy Padilla, yo soy García. Estoy en La Qué Buena con mis amigos, El Cocodrilo.
6: Hola, mi amor, buenos días.
2: El Gallito.
1: Hola, mi amor.
2: El Mamuto. Y entre los cuatro queremos presentarte a tu marido Alejandro, porque esta dedicada
1: es para ti.
2: Adelante.
1: Para ti.
3: Hola, mi amor, ¿cómo estás? Buenos días. Ya sabes que, bueno, pues, quiero que sepas que te amo, que todo el tiempo que llevamos juntos ha sido el mejor época de mi vida, te amo con todo mi corazón, quiero que sigamos siempre unidos, juntos, y pues ya, mi amor, dale siempre para adelante.
6: No, dale para adelante, no hay que darle...
1: ¡Para arriba!
6: Usado, Sonso, si no sabes hablar, dime, yo te enseño.
2: ¿Y tú qué le dices, Jessy, a tu marido?
5: Ay, muchas gracias, mi amor. Como siempre me has estado sorprendiendo y sabes que te amo y primero Dios estaremos juntos mucho tiempo.
6: Jessy, ¿eres una vaquerita?
5: No.
6: ¿No?
5: No.
6: Yo pensaba que sí.
3: Oye, mi amigo. Que sí, mi amor, tú eres la vaquerita Jessy, pero yo soy tu voz la Jessy.
6: Oh, caramba, el infinito y más callá.
2: Mira, es bien importante lo que estás haciendo, mi querido Alex, porque la mayoría de las personas nomás se acercan al nopal cuando tiene tunas. Cuando es el aniversario
6: así
2: de matrimonio, cuando es el cumpleaños,
1: fiesta de la
2: es una
1: que
2: fecha
1: buena.
2: Especial.
6: Ay, pero... si no te choca eso de, antes que nada, carnal, ¿cómo estás? No, Max, tiene un año que no me hablas. ¿Tienes unos vueltitos? No tengo.
2: Claro, y eso suele
6: no
2: pasar
6: tengo
2: mucho en nuestro ambiente
6: y
2: laboral.
6: Y neta tiene 3 años que no nos dan ni uno.
2: Y tú, mi querido amigo, hoy sin ser una fecha en especial, sin ser tu aniversario, ni el cumpleaños de ella, ni el día del amor y la amistad, ni el día de la madre,
6: ella,
2: te estás acordando de Jessica. Y eso es bien bonito. Ojalá que tú también le devuelvas el detalle cuando llegue el momento, mi querida vaquerita Jessica.
6: Ella me olvidó.
5: Claro.
2: ¿Y yo? ¿Ya cuántos años juntos?
5: Ya.
3: Pues 22
2: 20,
3: años.
2: 20 años. Ya me llegan a las bodas de plata, como doña Silvia Pinal a los 25.
6: Pues.
2: Con don Henry Guzmán.
6: Qué chavocho.
2: Bueno, pues hay una canción que te van a dedicar. No sé si quieran agregar algo, papas y refresco grande por 14 pesos, una malteada de chocolate por 35, unos aros de cebolla por 16 o una caja.
6: Es muy caro, Adrián, ahora que lo pienso.
3: Nada más el gallito, si le puede decir el poema, por favor, que le mandé en la madrugada.
2: Coquito, preséntatelo.
6: Señoras y señores, niños y niñas, abuelitos y abuelitas, la presencia del maestro Adrián, del maestro Luis gallito. Martínez, el gallo, él es el guanaturgo
1: del agrícola.
6: Del agrícola oriental. El agrícolaturgo, mejor dicho. El poema se titula Vieja Chin Chin el que se queja. Adelante.
1: Vieja Chin Chin el que se queja. Y por eso quiero que sepas que yo te amo como loca. Y eres toda una princesa.
5: Loca.
1: Quiero que sepas que en el mundo hay muchas mujeres y que seguro está lleno de placeres. Pero yo contigo quiero morir y quiero estar cuando tú mueres. Quiero que sepas que en la noche te voy a dar unos besitos. Y si quieres también unos lleguecitos.
6: Ay.
1: Y por favor nunca te vayas de mi lado. Y al rato si quieres de Santa Clara yo te invito un helado. ¡Fuerte el aplauso!
6: Ay, gallo, así sin querer hasta me emocionaste. No quiero decir que no, pero sí, la neta sí me incitaste al amor, chiquillo.
2: Bueno, pues aquí está tu canción, se llama Hasta el Final. Es tu rola que te dedica a tu querido Alejandro, mi querida Jessy. Y viene acompañada de una última pregunta.
1: ¿Usted
6: ustedes.
1: Y nosotros vamos.
3: Para arriba con los hijos de la mañana.
6: Eso, chiquito, eso.
2: Aquí está tu canción. Son las 7 de la mañana con 11 minutos.
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1: Son las 7:16.
0: 7:16.

0: pausita, regresamos. Quédate con nosotros, estamos en vivo.
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2: Volvemos rápido, tardamos nada, ya regresamos. Somos el show que va para arriba. Obviamente aquí en La Que Buena, disfrútanos.
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3: Son las 7:22.

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1: Las 7:23.
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0: Salud Padilla.
1: Hoy presentamos las leyes de la probabilidad. Hoy presentamos las leyes de la probabilidad. Un hombre se había metido en muchos problemas con su forma de beber.

embriagarse en la última borrachera, haciendo lo que mejor sabía hacer, embrutecerse con los humos del alcohol. Preparó todo minuciosamente, y como él era muy conocido en su ciudad de origen, decidió emigrar a otra ciudad para ponerse la borrachera de su vida, la última, hasta donde topara. Nadie lo conocía en aquella ciudad, y muy discretamente estuvo caminando por la zona céntrica. Había muchos bares, pero decidió entrar al menos bullicioso, al menos iluminado, al más discreto. Se sentó en la barra y le dijo al cantinero, casi susurrando, con vergüenza, «Deme por favor un tequila doble». El cantinero le sirvió una copa, pero antes de que él se la tomara, se acercó y le dijo al oído, «Hace 5

ese día, yo dejé de beber. Después de decir esto, el cantinero se alejó, y aquel hombre pensó en las leyes de la probabilidad. ¿Qué tan probable era que justo en el bar de la ciudad desconocida, donde él pensaba iniciar la última borrachera de su vida, fuera atendido por un hombre a quien él le había transmitido el mensaje de sobriedad? Esto no podía ser una casualidad. Era nada más y nada menos que una intervención divina. Aquel hombre salió de aquel bar con las lágrimas en los ojos, con la certidumbre de que había alguien más poderoso que él velando por su bienestar, y que nunca, pase lo que pase,

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1: ¡Pupi!
2: ¡Ay, hola, buenos días!
1: Se van reportando los chavitos para ganarse un dinerito. ¿Qué número?
2: Al 55-51-66-8-9-9 para que ganen dinero para su lunch.
1: ¡Repórtense con nosotros y aquí suena!
2: ¡Qué buena! 742.

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1: Ay, me gustaría decirle, vamos a jugar. Buenos días, ¿quién habla? ¿Hola?
2: ¿Hola?
1: Sí, ¿quién habla?
2: Sofía.
1: Hola, Sofía, ¿cuántos años tienes?
2: 11.
1: ¿Y en qué año vas?
2: En sexto.
1: ¿Lista para jugar por dinero para tu lunch?
2: Sí.
1: Va, pórtate bien, 50 pesos, te paso el gallo.
3: El gallo no está, pero con gusto.
1: Ay, te
3: escucho un poquito.
1: Sí, perdón. Es que te vi más grande.
3: Te voy a preguntar por tus primeros 50 pesos. Dime, por favor.
1: Por favor.
2: Por favor.
3: A ver, dime. ¿Qué celebramos este 12 de octubre?
2: Hoy. El Día de la Raza.
0: 4.
1: Lleva 50 pesos. Vas por 100 o ahí te quedas.
2: Voy por 100.
1: Por 100. Pesotes, respóndeme correctamente esta pregunta de matemáticas, ¿lista?
2: Ok.
1: ¿Cuánto es 7 por 2 más 6 menos 5?
0: 5.
2: 15.
1: Sí, muy bien, felicidades. Ok, ya llevas 100 pesos, vas por 150 o ahí te quedas.
2: 150.
1: ¿Qué pasa, Chimpollo?
3: Por 150, dime por favor.
1: Por favor.
3: Dime por favor. Ándale, muy bien. Dime, ¿quién descubrió América?
2: Cristóbal Colón.
3: Sí se la sabe, ¿eh?
1: Sí, muy bien. ¿Qué lleva 150? ¿Vas por 200 o ahí te quedas?
2: Voy por 200.
1: Por 200 pesos va a ser muy sencilla la pregunta. Tienes que decirme, por favor, al menos tres figuras geométricas.
2: Cuadrado, triángulo y rectángulo.
1: ¡Estupendo! ¡Felicidades! ¡Felicidades! Te llevas 200, ¿vas por 250 o ahí te quedas?
4: ¡Viva!
2: Voy por 250.
1: ¿Qué pasa, Chumboyón?
3: Dime por 250, por favor.
2: Por favor.
1: No, tienes que decir 250, por favor.
3: No, no es cierto, estuvo bien. A ver, de las tres carabelas, ¿cuál falta? La niña la pinta, ¿eh?
2: La Santa María.
1: ¿La Santa María?
4: ¡Felicidades!
1: ¿Las carabelitas?
3: ¡Las carabelitas!
1: Ok, llevas 250, ¿vas por 300, que es nuestro premio mayor?
2: Sí.
1: Va, por 300 pesos le responde correctamente mi pregunta, ¿lista?
2: Sí.
1: La pregunta es, si yo te digo mesas, sillas, una cocina grandota, meseros, baños, vajillas, saleros, jarras, ¿de qué estoy hablando?
0: 5, 4,
2: ¿cocina?
0: 3,
1: ¿no?
0: 2,
1: hay una cocina, ven, corre, corre.
0: 1,
2: ¿es casa?
1: Chilin, ya perdió su comodín. ¿Te repito la pregunta o quieres otra?
2: Sí.
1: Ok, ¿cuándo? Así que, otra pregunta, más tiempo.
2: Otra pregunta.
1: Ok, cuando yo dije cocina, salón, mesas, saleros, meseros, hablaba de un restaurante, ¿lista? Va de nuevo. Si yo te hablo de autoestéreo, asientos, llantas, volante, motor y carrocería, ¿de qué estoy hablando?
0: 5.
2: Carro.
1: ¿De un coche? Sí, 4. Estupendo. Tiene 300 pesos. Por poco los pierde, Chimpollo.
3: ¡Se lo llevó, se lo llevó!
4: ¡Felicidades!
3: ¡Sensacional! ¡Su programa para arriba internacional!
1: ¡Felicidades!
3: Oye, ¿qué canción te gusta oír?
1: Una de Chavitos, ¿eh?
2: En un mundo de caramelo.
3: En un mundo de... Un mundo de... Aquí te dejamos y aquí suena.
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1: Y todo soporte para ti, nena. Felicidades, te llevaste 300 pesos. Somos Popichón Pollito, el patio de recreos.

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3: Chan, chan, chan, chan, chan, chan. Regresamos rapidísimo, tardamos nada. Prepárate porque este show te da para arriba. Aquí en La Que Buena. 5551-668-929.
0: Son las 7 de la mañana con 53. 7:53.

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0: y del metro.
1: Muy buenos días, familia. Ya estoy de regreso con ustedes. Yo soy el Capitán Peligro de la Policía de la Ciudad de México. Vámonos con la información. Muy pendientes que a partir ya de las 8 de la mañana tendremos una concentración de manifestantes y marcha que partirá de Antonio Caso número 45 en la colonia Tabacalera. Esto en la alcaldía de Cuauhtémoc con destino al Zócalo Capitalino. Muy pendientes. Te quiero comentar que a las 11 de la mañana también tendremos otra concentración y marcha que partirá del Ángel de la Independencia con destino a la Secretaría de Gobernación, Ayana Abraham González, número 48. A las 11 de la mañana tendremos otra concentración de manifestantes en Congreso de la Unión número 66, allá en la Colonia del Parque, esto en la Alcaldía Venustiano Carranza. Sígame en X, arroba el Capi Peligro. Cualquier información vial en arroba vial CDMX. El día de hoy tendremos una temperatura máxima de 24 grados y una mínima de 14. Ya tenemos 15 grados de temperatura. El sistema de transporte colectivo Metro nos informa que las líneas 1, 2, 7, 9, 12 y la línea A registran flujo moderada y la circulación constante de trenes desde las terminales en las líneas 4, 5 y 6 operan con afluencia baja y la salida continua de los trenes. Esta información puede cambiar por eventualidades en el servicio y también se incrementa la afluencia exactamente en las líneas 3, 8 y la línea B, lo que puede generar mayores tiempos de espera y en el abordaje. Que no se te haga tarde. Continuamos en la Qué Buena 92.9.
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0: son las 9, perdón, las 8:04.
1: Y ya viene el Ganalana para que participes con nosotros. 55 51 668 92 9.
0: ¡Dame ya! ¡Ganalana! ¡Qué buena!

0: Pancho Padilla.
1: Venga, Vitalio Martínez, ven para acá, vámonos a ganar.
2: Bueno, el mamucho.
0: ¿Quién habla?
3: Pues yo,
0: ¿cómo te llamas, amor?
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0: Sí, gordito, pero ¿cómo te llamas? Ya estás al aire, gordo. ¿Cómo te llamas?
3: Juan José.
0: Juan José, por tus primeros 100 morlacos, el Mamut Padilla.
1: Ahí te va, mi vida, por favor, dime, ¿cuál es el planeta más cercano al Sol?
3: Cinco. Marte.
1: No, no. Cuatro. Se llamaba como un grupo juvenil.
4: Está pagado por ti, está felicísimo. Y la química.
1: ¿Tienes más tiempo o te cambio la pregunta?
2: Mercurio, carnal.
0: Ay, me recargo.
2: Imagínate que pierdes un dedo con un helicóptero. Mercurio, carnal.
1: Eso también por poco le pasa a nuestro querido Enrique Iglesias, ¿eh?
2: También, pero a él fue diferente, ¿te acuerdas?
1: Sí,
2: porque el de Mercurio fue el aspa del helicóptero y ese sí estaba volando bien duro. Y con Enrique Iglesias fue un mini dron que nada más le hizo ¡ay, ay!
1: Ahí te va tu pregunta de 100 varitos. Dime, por favor, ¿cuál es el país más poblado del mundo?
5: Cinco.
3: Japón.
2: Bueno, pues ya perdiste, mijo. Te mandamos un abrazo enorme.
0: Te están diciendo el mamucho que es el país más poblado del mundo. Bueno,
1: suerte para la próxima, Caimán.
2: Amor, nada más recuerda que Adrián del Mamut Padilla fue quien te hizo perder.
1: Oye, se la puse bien fácil, gordo.
2: Te la voy a poner, pero en la cabeza.
1: ¡No es culpa mía!
0: 8 de la mañana, 9 minutos, vamos para arriba.
2: ¡Qué bárbaro! ¡Con la que buena!
5: ¡La que buena!

0: en cabina. Son
1: las 8:11.
0: 49 minutos para que sea

0: para billetes.
1: Y seguimos jugando por billetes aquí en La Que Buena. Este es el Ganalana. Buenos días, hola, hola, ¿quién habla?
2: Buenos días, aquí están a La Que Buena, con Carlos.
1: Mi querido Charlie, ¿sabes que lo que hoy te vas a ganar te lo entrega
3: La Casetera
1: y La Ronda Bogotá?
2: Sí,
0: lo que vamos.
1: Va, carnal, preparadísimo entonces. Por tus primeros 100 pesos te paso al Mamucho Padilla.
3: Dime, por favor, por 100 pesitos, ¿qué se celebra el día 12 de octubre? 5.
2: El día de la
3: 4. Es correcto, 3, el descubrimiento de América.
1: ¡Muy bien!
0: ¡Mamelate!
3: ¡Saludos a toda la raza!
1: Hermano, llevas 100 por 200, hoy te quedas aún conservas, comodín.
2: Voy por 200.
1: Va, te paso el gallo por 200 varos.
0: Por 200 pesos, mi rey, te doy una palabra, me cantas una canción donde venga esa palabra. ¿La quieres fácil o difícil?
2: Gallito bebé, ponte en modo
0: amor. Dímela cantando con la palabra... Todo. Todo.
3: 5.
2: Es que todo me recuerda 4, a ti. 3, y la tarde me recuerda 2, a ti.
3: Y
2: la
3: noche 1.
2: Me recuerda a ti. Todo me recuerda a ti.
1: Órale, ¿quién canta esa?
2: Los Temerarios.
1: ¿A poco? A ver cómo se llama.
2: Todo me recuerda a ti.
1: A ver, búscala ahí, mis.
3: Así dice.
1: La luna me recuerda a ti, la noche me recuerda a ti, el mundo me recuerda a ti.
3: Yo recuerdo la del pulpo y sus teclados, la de todo
1: mi maruchan me recuerda a ti.
3: Todos los días del año.
1: El coche me recuerda a ti.
3: Que creo que esa que cantaste, según ya no existe, pero vamos a darte el beneficio de la duda.
1: A ver.

0: Pues hay una rola que se llama Dumber. ¿Cuál a ti? Pero eso que acabas de cantar, carnal, ¿no está en la canción?
1: Sí, todo.
2: A ver, vamos a ver.
1: Todo me
0: rechaza. A ver, espérate.

0: No dudamos que la canción existe. Espérate.
1: Estamos buscando. A ver.
2: Creo que sí.
1: Me taparon el hocico. ¡Ah!
0: Agradecer por el que le acabas de meter una cachetadota en el ego al mamut, porque él aseguraba, carnal, que no. Yo siempre confío en ti, quiero que no lo olvides.
3: Claro. Sandivel y yo pusimos la misma cara.
0: Qué vergüenza.
3: Pero bueno, ¿vas por 300 o ya cámara?
4: No, yo creo que ya.
0: Juégale, juégale por 300. Aún tienes comodín, muñeco.
3: Ándale, amor, queremos que que ganes.
0: Nada más. Va a ser cálculo mental.
3: Más muñeco. Calque.
4: Híjole, soy malo para las matemáticas, pero venga.
0: Va, por 300 pesos cálculo mental, pon muchísima atención. 5 más 5 más 2 por 2 más 6.
4: 4, 30.
0: Llevas 300, vas por 400, es pregunta del mamut.
4: No, ahí me quedo.
0: Juégale por 500 y te pasó el gallo. Échale por 600 y juegas conmigo.
3: Ya vete.
0: Échale 700.
4: No, 300, ya.
0: Mama
4: eso,
0: mucho.
4: Ya. No,
0: échale 300. 800 y va el gallo.
4: No,
0: ni un peso más.
4: No, 300.
0: 900 y va el gallo.
4: 300.
0: 1000 varos y va el gallo.
4: No.
0: 1100 y va el gallo.
3: No,
0: 2000 pesos iba el gallo. 2500 iba el gallo.
3: Ya vete,
0: es más. Es más, ahí te va el reto máximo, ¿va? 10000 varos y voy yo.
4: No, ahí me quedo, no.
0: Viejo chillón. Ganador de
3: 300 pesos.
0: No manches, le huyó 10000 varos, viejo cobarde.
1: Yo sí me la hubiera jugado.
0: Y fíjate, la pregunta era muy difícil, era de matemáticas. 5 por 4 más 1.
4: Como 14, ¿no?
0: ¡Ah, ya! Va, papito, felicidades por tus 300 varos. ¿En qué nos vas a ocupar?
4: Saludos a toda la banda.
0: Dice, los pasajes voy a cobrarlos. ¡Ah!
4: No, quiero invitar a mi hija a comer porque es ya esta semana su cumpleaños.
0: Va, mi rey, pues que funcione muy bien, échale muchas ganas, que Dios me lo bendiga y felicidades.
4: Muchísimas gracias.
3: Abrazo gordito, son
5: las 8:20.
0: ¿Abrazo gordito?
3: Sí.
0: ¿Cómo es un abrazo gordito?
3: Uy, es que ya no te acuerdas porque ya te operaste, pero cuando antes...
0: Dame unos abrazotes bien gordotes.
3: Pero ricos.
0: ¡Ay, ya está!
3: ¿Alabas más?

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1: Esto es para arriba.
2: Vamos a la pausa, mamuchín.
3: Regresamos rápidamente. Estamos completamente en vivo. Tu gallito, tu cocodrilo y tu mamut aquí en...
1: Ya volvemos,
2: chicos. 8:24.
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2: Las 8:27.
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0: Nunca se te ocurra alimentar una yegua que nunca has de montar. Nunca se te ocurra alimentar una yegua que nunca has de montar. Alimentar una yegua que nunca has de montar.
1: Esto fue la frase del día.

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1: Ya llegó, ya está aquí.
2: Ella es
3: Ivette Parga Ávila.
1: Y nos trae
2: puras buenas. ¿Qué traes, Ivette?
4: Hola, ¿cómo están? Muy buen día, Corre que corre. Es que.
2: Corre que corre, mi Ivette.
4: Fíjate, es como trampa. Porque Baby Mix me hace la plática.
1: Claro.
4: Y que cómo estás, que el fin de semana y que bla, bla, bla. Y cuando veo ya está la cortinilla, y entonces tengo que correr. Tengo que correr. De veras, Baby Mix.
2: Si tú tuvieras que sacar
4: entreteniendo ahí.
2: En un porcentaje del 1 al 10, ¿cuánto crees que te distrae el Baby Mix?
4: Yo creo que ahorita fue como un 80%. Como un 80%.
1: Mínimo, pero el Manigües nomás era ebrio y ya. Pero bueno.
4: ¿Cómo están?
1: ¿Qué nos traes, hermosa Ivette?
4: Qué gusto saludarlos, Coco Gallito. Mamá, de aquí en Parriba. Uy, tanto beso. Déjenme. No puedo de tanto beso.
1: Ni falta que te hace.
4: A ver, vamos a analizar hoy sus colores. Ya, más bien, aparte de que me digan su color favorito, ¿cómo venimos el día de hoy? ¿De qué color venimos? Porque fíjense que durante más de un año, distintos estudios de universidades de Europa y de Estados Unidos
2: realizaron
4: un estudio científico para actualizar esto de la teoría del color. Entonces hicieron, ya saben, encuestas, números, perfiles psicológicos, teoría del color, y llegaron a esta conclusión. Por ejemplo, yo veo a Gallito el día de hoy muy anaranjado, muy naranja. Sí, ya estoy viendo ¿Para dónde va su voto? ¿De qué va el color naranja? Miren, este estudio dice que son personas extrovertidas.
2: Ajá.
4: Sí, coincido.
1: Claro.
4: Es el color de la diversión. Coincido.
2: Ajá.
4: Exótico.
2: Exótico.
4: Llamativo.
2: Como luchador.
1: Yeah.
4: Pero que también se guía mucho por lo espiritual.
1: Claro.
4: Y que le gustan las tendencias budistas de paz, de armonía. ¿Coinciden o coinciden?
1: Sí, Ivette. Todo,
4: ¿sí? Todo coinciden. Todo coincide.

0: hoy por el color que trae el día de hoy. Bueno, para quienes les gusta el naranja, estas serían las características. Además dice que les gusta socializar, por supuesto, pero que a veces temen no tener la aprobación de los demás.
1: ¿Qué dice?
0: A ver, ¿tú cuál es tu color? ¿Prefieres que te diga del que vienes, tu chaleco azul o de qué color te gusta? A ver.
2: O del negro.
1: O te digo mi color favorito.
0: Tu color favorito.
1: Mi color favorito es el amarillo, pero el amarillo como opaco.
2: No, ese es de muerte.
1: Amarillo
2: no,
1: lleva
2: ese es de muerte, pa.
0: Bueno, miren, son las gamas de amarillo. Tampoco creas que el estudio así, amarillo clarito, claro. Amarillo fuerte, amarillo pájaro.
1: Pues qué
0: amarillo huevo. A ver, espérate, sí. Querido Coco.
2: A ver, amarillo, miren, canario.
0: El amarillo es el color más contradictorio. Ajá, porque dale. Por un lado es de mucho optimismo, diversión.
1: Claro.
0: Y de gente extrovertida.
1: Ese soy yo.
0: Pero que también tiene que ver.
1: Claro.
0: Con un carácter fuerte y celoso.
1: Verde, entonces soy yo.
0: Este estudio que se está renovando sí le está dando tal cual entonces, a las personalidades.
1: A ver, y por ejemplo el Baby Mix, que es gris opaco.
0: Gris opaco tirándole, a ver, te está
1: gris
0: perdiendo.
1: ¿Es gris opaco ni de pelo?
0: Mira. No, ya lo describiste al pobre Baby Mix. Miren, dice que son personas neutrales las que les gusta el gris. Prefieren evitar conflictos. Les gusta mejor quedarse al margen para no crear problemas, pero también les gusta socializar,
2: ajá,
0: aunque les cuesta un poquito de trabajo conectar con los demás. ¿Es verdad o no, Baby Mix? Sí, reservado, digamos.
1: Hasta peor tantito.
0: Sí, reservado.
1: A ver, y ahora autoanalízate a ti misma.
0: Pero Baby Mix es de mátalas callando. O sea, es como que muy tranquilito, ajá, pero lo
2: el
0: vieran.
2: El mátalas papas.
1: El Baby Mix es el mátalas carnitas.
0: Sí, así. A ver, yo vengo como de marrón, ¿no? O sea, más o menos.
1: Cafecito.
0: Sí. Cafecito, marrón más
2: amarronada.
0: O menos.
2: Amarronada.
1: ¡Ay, si se ha adelgazado!
2: Amarronada.
0: La chamarrita que traigo hoy. Bueno, ¿qué dice sobre este color marrón? Dice que somos personas. Ay, si me voy a echar porras, ¿eh? Como ustedes no están viendo el estudio,
2: claro.
0: Yo me voy a echar porras. No, son personas serias, seguras, leales, pero sí lo dice, ¿eh? Y parecerían frías, pero no lo son. Son altamente con conexión hacia los demás y comprometidas con su trabajo. Sí, también doy fe.
1: Afirmo.
0: Afirmo. Tu querido Mamut, ¿cuál sería tu color?
1: No, pues igual que el Baby Mix, traigo un pantalón negro con una chamarra gris.
0: Bueno, hoy casi andas, pero ¿cuál es tu color favorito? ¿Cuál es el que más te gusta?
1: El verde fosforescente. Verde fosforescente.
0: Pues miren, aquí vamos con el verde. Es una persona tranquila, centrada y confiable. El verde está relacionado con la armonía, pero también es el color de la fertilidad y de la esperanza.
2: Sigue dando brincos de felicidad.
0: Nuestra querida productora Dani, que le gusta el color rosa, eso es de dominio público, claro. Que su color favorito es el rosa. Se vincula con personas cariñosas, con alta sensibilidad emocional, claro. Y muy tiernas, pero que también tienen dificultad para poner límites,
2: claro.
0: ¿Confirmamos o no confirmamos?
2: Y alto gusto por la pancita.
0: Y y ya alta necesidad de protección, de que las demás personas la protejan y, claro, sentirse segura. ¿Sí o no, Dani? ¿Sí? ¿Confirmamos? Y Sandy, que tenemos por allá.
2: A ver, Sandy. ¿Cuál es tu color favorito?
0: Rojo.
2: Amor?
0: Vamos a ver tu chamarra que traes de color rojo y también
2: es
0: porque.
2: Rojo vino.
0: Es un color que no hemos dicho. Entonces, para todos los que están poniendo atención y qué color les gusta, de entrada, el rojo, sí, es el color de la pasión. Es el color más exótico. Además, es el de las personas alegres que no le temen al peligro, que son seguras. Se definen como personas que siempre están dispuestas a la acción. La cualquiera que sea. ¡Ay! Dice que sí, Sandy. Muy bien. Bueno, otros colores que nos están quedando pendientes, pero que también nuestro público de parrilla está diciendo el negro. Justo iba con ese. Es el color del poder.
1: Ay, mamá, ¿qué será lo que quiere?
0: Se relaciona desde luego a veces con cosas como la muerte, como la violencia, pero es el color de la elegancia, es el color de la sofisticación, el que siempre nos abre puertas. Dice, tú vístete de negro y nos va a dar esa elegancia y esa personalidad cuando entres por cualquier puerta. ¿Qué otro se nos está pasando? El azul, creo que también es uno de los que no hemos dicho. Es simpatía, armonía, fidelidad. Uy, vístanse de azul para que vean esa impresión de fidelidad. Y ya el morado representa creatividad, introspección, el deseo de ser profundos. Evitan la superficialidad y siempre tienen pensamientos muy elevados.
2: Ya, basta,
0: y se liga
2: basta.
0: Con la literatura.
2: Ay, y el blanco
0: está. El blanco es un color que combina todos los colores. Es un color que nos da iluminación, que nos da pureza. Es un color sencillo y que combina con todo lo que nos pongamos. Y además, pues esa pureza de alma, el blanco.
2: Ah, en ese no te creí nada porque no leíste nada, Iber. Yo siento que hasta en ese
0: porque
2: me estás emocionando.
0: No, porque en ese yo lo sé. Sí, sí.
1: Es que yo soy experto.
0: ¿Qué crees que todo lo leo? Sí. Me estás haciendo quedar mal con nuestro público.
2: Le digo, y el blanco no me dijo techo. ¿Cómo ves? Y se pone acá medio flamenca, ¿no?
1: Dice, el blanco depende si es blanco en el piso o blanco techo.
0: Ajá. O blanco, o tiro al blanco.
2: Ándale, por ejemplo.
1: Corre como el viento, tiro al blanco.
2: Te queremos, hermosa Ivette, siempre nos traes puras buenas.
0: Yo los quiero de cualquier color, los quiero.
1: Gracias, gracias, baby, bye.
3: Preciosa.
0: Bonito día.
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2: 8:48.
3: Efectivo, mundo. 12 minutos y serán las 9.

0: Gracias a la gran cadena que aquí se desconecta, se van a quedar con su contenido local. Guadalajara, puras buenas. Llega a Ciudad de México las retromaduritas. Pide la tuya en nota de audio en el WhatsApp de...
1: Son las 8:51.
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5: Las 8 de la mañana con 57 minutos.

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0: chicuelos! ¿Qué onda, chicuelos? ¿Cómo estamos? Muy buenos días, muy pero muy buenos días. Y era hora, Zebra, ya era hora, ¿eh? Ay, señor operador, ya estamos más que listos. ¡Qué alegría saludarles, muchachos! ¡Qué gusto estar con ustedes en este lunes! ¡Buen arranque de semana, oigan! ¡Lunesito con sabor a quincena! ¡Lunesito con sabor a que ya vamos casi casi llegándole a la mitad del mes de octubre! Si no saben qué gustazo es estar con ustedes en este espacio, ¡ah, ya sé! Yo también los extrañé muchísimo. Solamente fue una semana, que señor probador, pero ya somos de regreso. ¡Ya! ¡Juramos no volvernos a ir! Juramos ya no volvernos a ir en lo que queda del año, ¿eh? Saludos a todos desde este espacio de cabina de Qué Buena 94.3. Soy Yasmín Trinidad La Zebra y ya estamos de regreso. Ya llegué de donde andaba. No me anden extrañando mucho, ¿eh? Ya estoy, señor operador. Ya somos más que listos, ¿eh? Más que dispuestos para llevarte toda la alegría. Toda la alegría para que esta semana nos vaya bien bonito. Espero que tú, que ya estás en tus actividades, ya te encuentras reanudando tu trabajo, tus labores, te encuentres pues muy agradecido, te encuentres muy gustoso, te encuentres tranquilo, te encuentres muy, muy agradecido con el divino creador que nos está permitiendo un nuevo día. Saludos para todos ustedes desde este espacio. Desde aquí les mandamos toda la buena vibra hasta donde te encuentres. Soy Yasmín Trinidad La Zebra y te doy la bienvenida al espacio. Tu espacio de complacencias, ya sabes, tú la eliges, yo te las pongo. Disponible en nuestro WhatsApp, pero nuestra línea telefónica 966-6620621. 966-6620621. ¡Buenos días! Así comenzamos tu espacio de...
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0: Vámonos con algo del chiapaneco Julián Álvarez. Son las 9:10. ¡Buenos días!

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4: Las 9:18.
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4: Son las 9:19.

0: 23 minutos, 9:23. Por ahí escuchamos hace un ratito a Aaron y su grupo Ilusión y Junior Clan con el tema Sin Aire. Y estamos de regreso, chicos. Y estamos en este lunes, hoy 12 de octubre, que celebramos, señor operador. ¡Arriba! Celebramos que la cebra ya regresó a cabina. No, déjese de cosas. Celebramos otro acontecimiento, otro evento importante. Hoy 12 de octubre, Día de la Raza. Ah, ¿verdad? Ya se da una idea de qué es. Ya se da una idea de qué más o menos. Si usted fue a la escuela, si usted abrió su libro de historia, sabrá de qué le estoy contando, ¿verdad? Y tú que estás ahí en casa, que estás en la oficina, que estás en el trabajo, ¿sabes qué fecha es el día de hoy? 12 de octubre, celebramos... ¿Qué celebramos? Ahí que me comenten. Déjanos tu nota de audio a través del WhatsAppero. O si prefieres llamarnos a cabina al 966-6620621. Saludos para ti que ya andas en el trabajo. Saludos para ti que hoy te levantaste muy temprano para hacer tus actividades. Saludos a ti que saliste a dar lo mejor de ti, aunque no andes al 100. Saludos a ti a quienes a lo mejor le anda abrumando algún problema, alguna situación difícil, aquella que anda preocupada, aquella que anda angustiada, aquella persona que anda con mil cosas en la cabeza, pero aún así saliste a dar lo mejor de ti. Te mando un saludo y te mando todo el ánimo del mundo. Verás cómo las cosas van a mejorar. Saludos para ti que nos vas escuchando en el auto, para ti que vas desde tu casa al trabajo en colectivo, te trasladas en taxi y nos vas escuchando. Gracias por estar con nosotros. Te mandamos todo el saludo y todo el ánimo del mundo, toda la buena vibra para que este día sea un día fantástico para ti. Voy a mandar saludos especiales ahí para la guapa de Marisol, que nos está escuchando ahí en el negocio y en el trabajo. Esa mujercita que todos los días pues se levanta con esa actitud, con ese, en esa chispa y sobre todo con ese agradecimiento a Dios y a la vida por otro día más. Le mando un abrazo a esta mujercita que día con día trabaja y me consta, operador, ¿eh? Y se tiene unos guisos deliciosos. Saludos ahí para la amiga Marisol que nos está escuchando. Ella está aquí en Tacos y Hamburguesas Don Juanito, frente a la terminal. Ahí nos están escuchando. Y saludos a todo el equipo que está laborando. Allá Don Juanito, allá Doña María, todos les mandamos un abrazo. Ahí a quienes ahorita están escuchándonos en este momento de la mañana. Sígame. Saludos pues especiales para ustedes. Gracias por estar con nosotros otra vez de La Que Buena 94.3. Y por si anda antojo de un hamburguesa, operador, ya sabe para dónde jalar. Allá con Tacos y Hamburguesas Don Juanito, ahí nos andan escuchando. Y vámonos con algo del señor Moy Bobadilla. Son las 9:26. Buenos días. Aquí andamos. En la que tú elijas.
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11: Son las 9:33. Muy buenos días. En este lunes arrancamos bien la semana. Vámonos con este tema musical. Y mando saludos especiales a los muchachos que andan en la pedaleada, mis amigos de los bicitaxis que en este momento nos andan sintonizando. ¿Qué onda, muchachos? Buenos días, excelente mañana, especialmente para el buen Carlitos que anda en este momento escuchándonos, esperando el pasaje. Saludos a todos mis amigos, al sindicato de bicicleros, ¿cómo se dice? Bicitaxis, ándale. A todo el sindicato de bicitaxis que nos está escuchando. Aquí justo frente al mercado público en Arriaga. A cada uno de ellos, ahí en especial al mero mero, al buen Carlitos. Saludotes especiales, regresamos. 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

0: Son las 9:36.
1: Yo sé que aún podemos regresar, pero te marco y te da igual que no piensas contestar.

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Serán las 10 de la mañana, son las 9:45, que no se les haga tarde, ¿eh? Ahí escuchamos a Elvis Crespo con el tema Tu Sonrisa. Vámonos con información. Hace un momento les platicaba a través de este espacio, les comentaba que hoy, 12 de octubre, tenemos una fecha importante que celebrar. Y fíjate, una persona nos llamó a cabina, se reporta desde la capital, Tuxtla Gutiérrez, y nos compartió un poquito de su conocimiento acerca de esta fecha. Y sí, hoy, 12 de octubre, Día de la Raza, y es que fue precisamente un 3 de agosto, pero del año de 1492, cuando salen en expedición del puerto de Palos, tres carabelas. ¿Saben quiénes? ¿Sí se acuerdan? La Santa María, la Pinta y la Niña, comandadas por el mismísimo Cristóbal Colón. Descubren América la noche del 12 de octubre. Este día en México se celebra por el descubrimiento de América o por el Día de la Raza. Pero lo más curioso que nos compartieron a través de una llamada, una personita especial de Tuxtla Gutiérrez, era de, nos comentaba, ¿sabes? El ¿por qué el nombre del continente americano? ¿Sabes por qué? Cristóbal Colón creyó que había descubierto tierras de Asia, costas de Asia, pero fue Américo Vespucio quien exploró el litoral de Sudamérica entre los años de 1499 y 1502 y fue uno de los primeros en proponer que estas tierras formaban un continente completamente nuevo. Cristóbal Colón estaba de necio y creído que había conquistado costas de Asia, pero fue el señor Américo Vespucio quien propuso que eran tierras completamente diferentes, eran nuevas, y a este, sí, debido a él, se conoció el continente como el continente americano, en honor al nombre de Américo Vespucio. Ah, que no lo sabías. Gracias a la personita que nos compartió un poquito de su conocimiento. Y aquí te dejo este tema en honor a este 12 de octubre, Día de la Raza, día de que Cristóbal Colón pensó, creyó, porque hasta eso, nos comentan por ahí que Cristóbal Colón se fue creyendo, que se murió creyendo que había conquistado las costas de Asia, sin saber que era un continente completamente nuevo. Regresamos, son las 9:48. ¡Feliz lunes! ¡Ándele, échele ganitas! Si se puede, los lunes no son tan malos. Regresamos.

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5: Solamente nos quedan 6 minutos y darán las 10 de la mañana. Mira, voy a mandar saludos especiales ahí a mis amigas de la chatarrera Carluí, nos andan escuchando. Saludos para Doña Amparito y la pequeña Sofi, que nos andan escuchando. Buenos días, chicas. Ahorita voy a complacer con el tema que me están solicitando, ¿sale? Ahí disfrutan de la programación, ahí en este espacio, en su trabajo. Saludos a las muchachas guapas de la chatarrera. Saludos, Doña Amparito. Que tenga una hermosa semana. Que tenga un bonito lunes. Regresamos en La Que Tú Elijas.

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2: Solamente nos quedan 2 minutos y las 10. Aquí andamos, no le cambies, disfrutas de la que tú elijas.

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2: Son las 10 de la mañana con 4 minutos, 10 con 4, la hora exacta. Regresamos aquí en La Que Buena.

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1: Ahí escuchamos al señor Marco Antonio Solís con el tema Está en ti. Son las 10 de la mañana con 7 minutos. 10 con 7 a la hora exacta. Buen provecho si estás disfrutando de los sagrados alimentos y ya te encuentras en la hora del desayuno, ¿eh? The roof is on fire. Y a todos los que andan inmersos en el trabajo, a todos aquellos que andan haciendo talacha, mis amigos carpinteros, plomeros, ojalateros, aquellos que están en los diferentes talleres, saludos, gracias por estar con nosotros, ¿eh? Gracias por sintonizarnos. 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Descárgala ya desde tu dispositivo móvil, tu tablet o tu computadora. Y ahí nos puedes escuchar a la hora que gustes, donde te encuentres. Y bueno, en fin, ya es lunes, que esta semana se nos dé de todo y que nada nos quite las ganas, la fe ni la calma, señores. Así que a disfrutar se ha dicho. Recordemos que esta semana andaremos ya pues a mitad del mes de octubre. Y con eso les platico que hoy 12 de octubre andamos en el día 285 del año. Sí, señores, andamos en el día 285, o sea que nos quedan 80 días completitos, 80 días para finalizar el año. Ay, señor operador, ya me huele a Jingle Bell, ¿va? Ánimo, ya nomás nos queda noviembre y ya se nos viene el aguinaldo. ¡Ah, bárbaro! Ya falta poquito. Saludos especiales a todos los festejados en esta fecha, en este 12 de octubre. Y por cierto, felicidades a los que hoy deshojan su calendario particular. Muchísimas felicidades a todos los cumpleañeros del día de hoy. Mando saludos también a la gente bonita de Tonalá. Por ahí se andan comunicando conmigo. Les mando un abrazo. Ahí especialmente a los muchachos que están escuchándonos en la Colonia del Valle. Buenos días a mis amigos de Infonavit, a la gente de Tejerías, a mis amigos de la Colonia San Ramón y a todos ellos que están a diario escuchándonos. Gracias por estar con nosotros a través de la Que Buena 94.3. ¿Qué tendremos al volver? Ahorita les platico la celebración de este 12 de octubre, aparte del Día de la Raza. ¿Qué otra cosa celebramos el día de hoy? Bueno, ahí les voy a ir platicando. Sígueme a lo largo del programa. También vamos a tener el pronóstico del tiempo. Por ahí se esperan que las lluvias continúen. Hay un huracán cerca de las costas de nuestro municipio, ¿eh? Ahorita les voy a pasar la información y lo que nos ha dado a conocer Protección Civil. Sobre todo aquellas personas que viven cerca de arroyos, ríos, aquellas personas que viven cerca de la playa, también es importante que se mantengan informados de lo que sucede con respecto al clima. Hay un huracán muy cerca de las playas, de nuestras playas aquí en Arriaga y Tonalá, así que ahorita les voy a pasar el dato para que lo presuman. ¡Sígueme! Mientras tanto, ¿qué les parece si nos vamos a música? Son las 10 de la mañana con 11 minutos. Regresamos aquí en La Que Tú Elijas. ¡Sígueme!

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1: Son las 10 de la mañana con 14 minutos, 10 con 14. A ver qué me dicen por acá. Déjame echarle un vistazo al WhatsAppero, señor operador. Hola, buenos días. ¿Me puedes complacer? Dice, con una canción. Dice, por favor. Dice, ok. Dice, oye, porque a veces te pierdes, no te escuchas por unos días. Espero te encuentres bien, corazón. Dios te bendiga. Sí, Zebra, de plano, de veras, caes mal, Zebra. ¿Cómo te vas a ir unos días y luego de repente te escuchas? Y luego de repente ya no, o sea, ya, Zebra. Discúlpenme, pero es que nos fuimos de vacaciones. Pero ya estamos de regreso. Ya no nos vamos a ir, ¿eh? Hasta que termine el año. O el año termine con nosotros. No sé, pero vamos a terminar bien. Ya, ya no nos vamos a ir, señor operador. Tranquilos, ya, ya. Ya la Zebra dejó de andar descansando. Ya suficiente descanso tuvo la Zebra. Ya vamos a estar de aquí hasta donde Dios diga, ¿no? Así es la palabra, hasta donde Dios diga. Porque uno propone, pero Dios dispone. Unos pondrá mil planes hasta que termine el año, iniciaremos el otro, pero pues al final, Dios sabe en qué momento, ¿va? Ay, no vamos a hablar de eso. Ya, Diosito, no escuches a la Zebra. No, pero así es. Gracias a toda la gente que ya está conmigo. Gracias a todos los que por ahí nos hicieron llegar sus mensajitos de ¡ay, qué bueno que ya estás aquí, Zebra! Ya, ahí estamos de regreso, muchachos. Aquí andamos con toda la alegría y con todo el entusiasmo. Saludos para la terminación 1488. Ya no nos vamos a ir, mi amor, ¿sale? Ya no nos vamos a ir, por si andabas con el pendiente. Dice por acá, hola, buenos días. Saludos para Tere de la cafetería Tita. Te estamos escuchando. ¿Qué onda? Saludos a mis comadres bellas. Y en especial para mi amiga Tere, que anda en la cafetería Tita escuchándonos. Que ya tuve el gusto de ir a saludarlas. No me quedé con las ganas, señor operador. Y las fui a visitar. Ah, sí, ya sabes. Aquí en esta vida nadie se queda con las ganas. Si te quieres quedar con las ganas, tú, señor operador. Pero yo ya me fui a dar una vueltecita porque tenía ganas de conocer a mis amigas de la cafetería Tita, ¿eh? Y por ahí saludé a mi comadre Tere, por ahí saludé a todos mis amigos que laboran ahí. Gracias por estar con nosotros todos los días. Ahí a mis amigos que nos están escuchando en la cafetería Tita. Y también aprovecho para saludar a mis amigos del mercado, en especial a los amigos que están en el área de comida. Por ahí nos andan escuchando también. Gracias por estar en sintonía de la que buena 94.3. Y a las que están en las afueras del mercado también, ¿eh? Saludos a la guapa que nos anda escuchando aquí en el trabajo, ahí a mi amiga Lucy, y saludos también al equipo de Óptica Yasuri. 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Vámonos con música. Vámonos con ese tema, por ahí nos la solicitaron. Regreso, tú la eliges, yo te las pongo.

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2: Ya las 10 con 23 minutos, vámonos con ese tema a cargo de Cuisillos y voy a mandar unas felicitaciones muy especiales. Hoy está deshojando su calendario particular, le mandamos un abrazo especial a esta señorita hermosa que hoy está celebrando su cumpleaños. Un abrazo ahí para mi hermana, la más pequeña de todas, la consentida de la casa, la consentida de papá y mamá. Le mandamos un abrazo ahí para Esperancita, más conocida como Peri, que el día de hoy está celebrando su cumpleaños. Muchísimas, muchísimas felicidades, mi amor. Sabes que te amamos mucho. Sabes que esa chispa, esa alegría que solamente tú sabes darle a la casa, ¿verdad? A todos ahí en familia. ¿Qué haríamos sin ese carisma que a ti te caracteriza? Con esos ataques de abrazos y de besos que de repente te dan. Un abrazote especial para ti, que Diosito te siga colmando de muchos, muchos años más, que disfrutes de tu cumpleaños y que pues no falten los buenos momentos, no falten las risas, no falten las alegrías, ¿verdad? Y sobre todo no te falte la bendición de Dios. Te mando un abrazo y deseo que este día te la pases sensacional. De parte de toda la familia, de parte, ya sabes, de papá, de mamá, de parte mía, de parte de Yuli, de parte de Tete. Te amamos mucho. ¡Feliz cumpleaños para ti, Peri! ¡Regresamos! Son las 10:25. Aquí, en La Qué Buena.

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1: Y vámonos con algo del señor Valentín Elizalde. Son las 10:27. ¡Qué buena música! Aquí en la que tú elijas.

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9: Son las 10:34. Nos puedes dejar tu nota de audio a través del WhatsAppero, ¿eh? Aquí andamos. Buenos días en La que tú elijas.

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1: Son las 10:36. A ver a quién le vamos a mandar saludos. Hola, buenos días. Saludos para doña Eviday. Saludos para doña Inés y doña Clara. Dice a doña Yesenia, que se encuentran en el área de salchichonería en Abarrotes La Central. ¡Órale, pues! Si le pones una canción movida, por favor, va que va. Saludos a las chicas guapas que están en el área de salchichonería. Ahí en especial a doña Eviday, a doña Inés y doña Clara Lala. Y doña Yesenia, que están en sintonía. ¡Gracias, chicas! Que tengan una extraordinaria semana. Bonito regreso de labores, ¿verdad? Regreso de actividades, regreso a la rutina, regreso a la jornada. Saludotes, regresamos en La Que Tú Elijas.

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4: Solamente nos quedan 12 minutos y las 11. Saludos a la señora Carla que se encuentra pesando azúcar. Órale, ya me imagino que me tienen a todo volumen ahí en esta tienda muy conocida, ¿verdad? En todas las áreas se está escuchando la cebra. En el área de caja, en el área de salchichonería, en el área donde están pesando los productos. Saludos para doña Carla, que a ella le tocó hoy pesar el azúcar. Ahí nos andan escuchando. Gracias, chicas. Ya me di cuenta que en toda la tienda suena y suena la que buena. Súbele volumen, que estás disfrutando de la que tú elijas.

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2: Chicuelos, ya andamos en la recta final. ¿Cómo así? Ya ven, pues se nos terminó el tiempo. ¡Qué bárbaro! Espero que hayan disfrutado tanto como yo del espacio de La que tú elijas. Pero ya saben que no nos despedimos porque nos queda una hora, muchachos. Estamos a punto de disfrutar de los espacios de Qué Buena Música. Pero antes, me mandaron un mensajito por acá. Dice, Zebra, te voy a preguntar algo. A ver, te voy a comentar algo, me dicen por acá. Había una vez, como que esto tiene más cara de chiste que de comentario, señor operador. Póngale el fondo de chiste antes de irnos, por favor, Miren, lo que me mandan aquí a cabina, Dice, había una vez, una pelea de plantas. Ah, caray. ¿De plantas? Sí, de plantas medicinales, Zebra. Órale, ¿cómo así? Había una vez una pelea de plantas medicinales. Ajá. ¿Y sabes quién ganó? ¿Quién ganó, pues? ¿Quién ganó? Pues la ganó la ruda. ¡Ay! ¡Ay, qué chistoso, señor operador! Ganó la ruda. ¡Ay, qué bárbaro! Gracias a la terminación 6037 que nos mandó este chascarrillo. Señores, ya nos vamos. Gracias por haberme acompañado en el espacio de La que tú elijas. Y nos vamos con algo de La Maravilla Musical de México. Es Junior Clan, se llama El Jaleo. 2 minutos y las 11.

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1: Las 11 con 12 minutos, estás escuchando Qué Buena Música, los bloques de La Qué Buena 94.3. Disponible en nuestro WhatsAppero para que nos llames o nos dejes tu nota de audio, nos escribas tu mensaje a través del WhatsAppero o línea telefónica, nuestra línea telefónica también nos está disponible para que nos puedas llamar a cabina 966-66-20621. 11 con 13. Buenos días, qué buena música.

11:22 minutos. Aarón y su grupo Ilusión y Ana Bárbara, la bandida. Con el tema Quise Olvidar. ¿Estás escuchando? ¡Qué buena música en este lunes! Arrancamos otra semanita más, muchachos. De momento se registran en nuestro municipio temperaturas de hasta 33 grados centígrados. Tenemos bastante solecito en esta mañana con una sensación térmica de 38 grados. ¡Ojo! Porque el huracán Simón se encuentra a 1.400 kilómetros de distancia. Se espera que para el día de hoy tengamos lluvias después de las 3 de la tarde, con una probabilidad de un 70% para este lunes. Mientras tanto, la temperatura alcanzará, la máxima será de 33 grados centígrados, con sensación térmica de hasta 39 grados para este lunes. Así las cosas, así el pronóstico para el día de hoy. 11:23, qué buena música.

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6: Ya las 11:48. Vámonos con el siguiente tema musical. Oye, por cierto, voy a mandar saludos especiales a mis amigos que nos están escuchando aquí en la colonia Durango, a los amigos de Ignacio Ramírez, a mis amigos de Rincón Valle, a la gente del Vergel, a mis amigos de Jardines del Valle escuchándonos, gracias. ¡Regresamos! Tú disfrutas de los espacios de pura música aquí en La Qué Buena.

0: Ahí escuchamos al señor Lalo Mora con el tema Anidada la quiero. Son las 11:51. Vámonos a nuestra última pausa.
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0: Y regresamos. Ya andamos en la recta final. ¡Qué buena música!
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3: Las 11:53, nos vamos con el siguiente tema musical, pero antes, déjenme decirles que hoy, 12 de octubre, hoy se conmemora el Día Mundial de la Artritis. Una fecha para crear conciencia sobre esta enfermedad que puede causar dolor, inflamación y rigidez en las articulaciones. Es importante que escuches a tu cuerpo, ya que detectar los síntomas a tiempo, acudir con un profesional de la salud puede marcar la diferencia. Infórmate, cuídate y dale movimiento a tu vida. Así que hoy, 12 de octubre, se conmemora el Día Mundial de la Artritis. Regresamos aquí en La Qué Buena.

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1: Solamente nos separan 3 minutos de las 12 del mediodía, señores, ya nos vamos. Ay, ahora sí se nos termina el programa. Muchísimas gracias por haberme acompañado. Nos escuchamos al ratito. Estoy de regreso contigo en punto de las 6 de la tarde para llevarte lo mejor de Bola de Gaznates. Y ya saben, después nos quedamos con los bloques de pura música. ¡No le cambie! Se viene el show de los animales. Esto fue Qué Buena Música.

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1: ¡Que canta el amor! ¡Que canta el amor! Me cae que como vocalista, sí, sí, sí, la verdad, muero de hambre. Señoras y señores, bienvenidos al show de los animales en este día lunes, arrancando la semana. Lunes, ahora sí que pon música de lunes. Lunes para toda la banda. Recuerde que hoy es Día Mundial de la Raza. Día Mundial de la Raza. Así es que para que todos y cada uno de ustedes sepan. Y ahí está la música de lunes. Bueno, hoy, aparte de ser 12 de octubre, déjenme decirles que vamos a estar cotorreando con toda la banda. WhatsApp, llamada telefónica, ¿qué más? Llamada de WhatsApp. Bueno, todo lo que tenga que ver con este número. 966-662-0621. 966-662-0621. Comunícate con nosotros. Esto es el show de los animales y acá estamos arrancando. Bienvenidos, lunes, arranque de semana.
2: Compas de Fuerza Régida y Grupo Frontera, vuélvale a marcar, compa Carlos.

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1: 12 del mediodía con 16 minutos a través del show de los animales. Nosotros continuamos. WhatsApp 966-662-0621. Gracias por estarte comunicando. ¿Cómo no?

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5: Las 12:21 minutos, señoras y señores, bienvenidos al show de los animales. Si usted todavía le va encendiendo su radio, dice: saludos a la banda que estamos escuchando en el parque. Saludos para la banda que trabaja en la reconstrucción del parque, gracias. Bueno, saludos a todos los amigos que están echándole a la reconstrucción de nuestro parque, cómo no. Déjenlo bonito, así como para buscar novia, decían. Decía la banda, decían las personas de hace tiempo, ¿verdad? ¿Cómo no? ¡Qué bueno, bueno!
6: ¡Bueno! ¡Habla de los corazones!
5: ¡Ah, hola, mi madre! ¿Cómo está?
6: Bien, ¿qué canción traes?
5: ¿Qué canción traigo? Ahorita traigo una de Romeo Santos y Prince Royce, mi amor.
6: Habla Jacobo.
5: ¿Qué onda, Jacobo? ¿Cómo estás?
6: ¿No está la cebra por ahí?
5: La cebra ya se fue, mi rey. Quisiéramos dejarla trabajando 24 horas, pero cobra muy caro.
6: Si fue, me la saluda.
5: Órale, ya estás peinado. Creo que a lo mejor lo va a escuchar en su carro, creo, me parece. Si es que escucha.
6: Abuelo, sí, sí.
5: ¿Algo que deseas, mi buen chamaco?
6: Sí, una cancioncita por ahí.
5: A ver si podemos, con todo gusto. ¿Cuál sería?
6: Sí, uno de los Temerarios, o a ver de qué.
5: Ok, de los Temerarios, órale, ya estás peinado para atrás.
6: Sí. Dedicada a la cebra, para la cebra.
5: Dedicada a la cebra, para la cebra. Ok, ahí le mando WhatsApp. Porque ahorita va a estar en el
6: baño. Sí. Ah, bueno. Órale, pues, cuídense mucho.
5: Sale, cuídate. Sale. Mucho tú, bendiciones. Buen inicio de
6: semana. Gracias,
5: carnal. Sale, carnal.
6: Sí, gracias.
5: Las 12:22 minutos a través del show de los animales.

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1: Lo quita por mí. Las 12:27. 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Las 12:28 en el show de los animales.

0: Tiempo de la pausa comercial, las 12:31 minutos. Saludos al buen caballo. Sintoniza un caballo que escucha radio, míralo.
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1: Las 12:38 minutos a través del show de los animales. Vamos a ver qué dice la banda. ¿Qué dice el público? Órale, ya mandamos los dos, ¿no? Volvemos a mandarlo, ¿no? ¿Cómo no? A toda la banda que está trabajando en la reconstrucción del parque. Saludos a la amiga. A la amiga Mimi que nos está sintonizando. Muchas gracias, amiga Mimi. ¡Órale, saludos, mi buen Brandon! ¿Cómo estás? ¿Qué dice la banda? Ah, míralo, Camaleón, ¿cómo estás? Órale. Hola, Camaleón. Dice, saludos a mi equipo. Ayer ganamos. ¿Cómo se llama tu equipo, carnal? Ha de ser de un equipo que no le ganan, pero ni a Deportivo Radio Núcleo. Pero bueno, vamos a ver qué más tenemos por acá. Saludos a los Cocos. Muchas gracias. Saludos a toda la banda que nos está escuchando en Los Cocos. Las 12:39 minutos. El show de los animales. Continuamos. 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

0: Tiempo de pausa a las 12:46 minutos. A través del show de los animales, regresamos de manera rápida.
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1: De Pancho Barraza, que me maten las penas, las 12:51. Vamos a ver qué tenemos en el mundo del WhatsApp. Recuérdelo, es 966-662-0621. Saludos a la amiga Indilín. Muchísimas gracias. Sintonizando el show de los animales. Órale. ¡Ah, sí es cierto! ¡Sí es cierto! Eso sí es cierto. Ahorita, de hecho, ahorita lo voy a buscar. Ya saben que siempre manejamos buenas fuentes. Ahorita lo voy a... ¿A qué me refiero? Para que el público esté enterado del contexto. Pues ya saben que siempre damos los partidos de ida. Acá está la programación, perdón, de los partidos de la liga. Ahorita vamos a dar los resultados. Para todas las personas que anduvieron fuera de su casita y obviamente no tuvieron la oportunidad de ver los clásicos y los buenos partidos, hubieron como 3 partidos interesantes en esta jornada, Tres partidos interesantes, el cual ahorita lo vamos a dar a conocer. Ah, ya acabó. Ese estuvo bueno, me lo perdí, se me fue el avión. Puebla 1, León 1. Eso fue el día viernes. Tigres 3, Toluca 2. Ese fue el primer partido interesante. Dos instituciones que ya son consideradas por el número de campeonatos como grandes en la liga de fútbol. No populares, pero son grandes. Tigres 3, Toluca 2. Juárez 1, Tijuana 1. Querétaro 2, Atlante 0. Este partido, el llamado clásico tapatío, Atlas 1, las Chivas 1, en un partido que sacó las Chivas ahora sí que como gato boca arriba, defendiéndose. América Monterrey, América 1, Monterrey 1, San Luis 1, Santos 2. El Santos le pega al San Luis 2-1. El Pachuca 3. Los poderosísimos Rayos del Necaxa 3. El Pumas 3. Cruz Azul 3. Ahí está para todas las personas. Esos fueron los resultados, para llenar la quiniela y todo el rollo, ¿no? Las 12:53, estamos escuchando el show de los animales. Recuerda, comunícate con nosotros, 966-662-0621, 966-662-0621. A través de el show de los animales. Algo de los temerarios, se llama ¿Quién quieres engañar? Las 12:54.

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1: ¡La hostia, tío! Ahí vamos a hacer, aparte de la historia, algo interesante. Que os cree, allá por el año de 1492, tío, 1492, en un día como hoy, que la hostia, hoy 12 de octubre. Chéquese, ahí le va. En un día como hoy, 12 de octubre de 1492. Es momento de que nosotros viajamos y abrimos nuestra mente. Una expedición de Cristóbal Colón. Acuérdese perfectamente bien de ese nombre. Cristóbal Colón llegaba al Caribe, un acontecimiento que va a transformar profundamente la historia de nuestro continente americano, la historia del continente europeo y también la historia a través del mundo. Un día como hoy, 12 de octubre de 1492, una tripulación llegaba a la Tierra después de más de 2 meses de navegación desde España, desde la madre patria. Colón, Cristóbal Colón, desembarcaba en una de las islas actuales de Bahamas, probablemente Guanahani, habitada por pueblos indígenas. Colón bautizó la isla como San Salvador y creyó haber llegado al territorio cercano a Asia. ¡Sorpresa! No era Asia, que era el objetivo original de su expedición. En realidad, se encontraba en un continente desconocido. Para los europeos de su época, no sabían en Europa que existía un continente que todavía no tenía nombre. El viaje no significó descubrimiento, no. De un territorio deshabitado, millones de personas ya vivían en América y poseían sus propias sociedades, culturas, sistemas políticos. La llegada europea abrió posteriormente un proceso de conquista, la colonización y profundas transformaciones para sus poblaciones. El primer viaje de Cristóbal Colón marcó el comienzo de contactos permanentes entre Europa y América y desencadenó una nueva etapa de exploración, intercambio, conquista y colonización que transformaría el curso de la historia mundial. Lo demás es parte de la historia. Lo que sí le podemos decir es que en un día como hoy, 12 de octubre, pero de 1492, una nueva expedición encontraba un continente que ya existía, pero no tenía nombre, el continente americano. Y es por eso que hoy somos nosotros americanos. 12 de octubre, Día de la Raza.
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1: La 1:04.

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Bueno, oiga, ya, oye, qué rápido se nos pasa el tiempo, ya estamos a la una de la tarde con siete minutos, es la hora que usted estrene. Ya estamos en octubre, por ahí si se hizo el propósito de año nuevo, que por cierto ya se está terminando octubre, noviembre y diciembre y se acabó. 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Y por supuesto, vive algo inolvidable con nosotros. Es fuerza rígida, se llama No me dejes nunca, a través del show de los animales.

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1: Lo que hizo un día la composición del señor Divo de Juárez, Juan Gabriel, obviamente interpretado por Fuerza Regida, a la 1:12 a.m. a través del show de los animales. Y bueno, ya es arranque de semana. ¿Qué vamos a hacer? ¿Cómo nos vamos a estar vistiendo en esta semanita? Por otro lado, saludos a Doña Esther, sintonizando el show de los animales a las 2. Ah, no, ese programa empieza a las 2, mi amor. Empieza a las 2. Saludos, mi buena Doña Esther, hoy escuchando el show de los animales, dice por acá. Bueno, mándanos nuestra foto, mándanos la foto, ¿qué está usted haciendo? ¿Qué vamos a cocinar hoy? ¿Qué vamos a preparar? Ya a la 1:12 a.m. De todos modos, si no sabe usted qué preparar, dentro de unos minutos más le voy a estar dando a conocer dónde puede probar un buen pollito. Un buen pollo para que le dé de comer a toda la banda, a toda la familia numerosa que usted tiene. La 1:12 a.m, usted está escuchando
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1: Tiempo de la pausa, regresamos la 1:17 p.m. en el show de los animales. Escuchamos a Bad Bunny, Bomba Estéreo, Ojitos Lindos.
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1: Una de la tarde con 21 minutos. Continuamos a través del show de los animales. Oigan, ya se hambrita. 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La 1:22.

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1: La 1:25. Bailamos en el show de los animales.
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2: ¿Se acuerdan de esta? ¿Cómo lo bailaba usted? La 1 con 28 minutos.

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1: Tiempo de la pausa, la 1:31 a través del show de los animales. Vamos a ver qué tenemos por acá. Saludos para quién. Saludos a la colonia Azteca. Saludos, Claudia de los Reyes. Canción Claudia de los Reyes Locos. Ah, ya. La 1:31, tiempo de pausa, volvemos.
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1: 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La 1:35, Junior Clan, se llama Deséame.

0: La 1:38 p.m. Deséame de Junior Clan. Nosotros continuamos en el show de los animales. Recuerda que a las 2 vienen los duelos de la Qué Buena.
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6: 1:42 PM.

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1: La 1:45.

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1: Suavemente, bésame, que quiero sentir tus labios.
2: Algo para recordar del buen Elvis Crespo, se llama Suavemente a la 1:51 p.m. Recta final del show de los animales.

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3: Señoras y señores, damas y caballeros, bienvenidos a Los Duelos de la Qué Buena. En esta tardecita de lunes, arrancando la semana con todo, vibra positiva, como no. Hoy, a través de Los Duelos, usted ya se la sabe, WhatsApp, llamada telefónica 966-66-20621, 966-66-20621. Usted puede sacar su celular en este momento. Saque la llamada, saque el mensaje, saque lo que sea, pero sáquela. Dos canciones, dos agrupaciones, dos bandas, dos solistas. Y usted es la persona que a través de el mensaje o la llamada telefónica tiene la última palabra. Mando de los técnicos, suéname la campana. Por el bando de los técnicos. ¡Llega la banda! ¡Los Recoditos con esta rola que se llama Sin Autorización! Bando de los técnicos, opción 1.

Y ahora nos vamos por el bando de los rufianes. El bando de los más despiadados, sin corazón, sin cerebro y sin nada. En esta tarde se hace presente la madre de todas las bandas. Es la banda El Recodo con esta rola que se llama... Pena tras pena, bando de los rufianes.

0: Se armó la rebambaramba, señoras y señores. A partir de este momento usted es la persona que tiene la última palabra. 966-66-206-21, 966-66-206-21, para que nos haga llegar su llamada telefónica, su mensaje, su WhatsApp, todo, pero absolutamente todo a nosotros nos interesa. 966-66-206-21. ¡Hágala pues entonces, como dijera el compa Lupillo! Vamos a ver qué es lo que tenemos por acá, de qué rival tiene más potencia, más contienda, y usted nos los hace llegar. 966-66-206-21 por el bando de los técnicos enfrentándose al bando de los rufianes. Recuerde que cruzando la carretera Sun Menmeda, 966-66-206-21, bando de los técnicos contra el bando de los rudos. Usted decide si quiere algo técnico o algo rudo. Usted nos los hace llegar. La opción número uno se llama sin autorización de la banda Los Recoditos. Contra pena tras pena de la madre de todas las bandas, la banda El Recodo.
1: Diosito Santo.
0: Y nos quedan 30 segundos en el reloj. Ya saben que aquí contamos con límite de tiempo. Límite de tiempo que es posible y solo usted lo hace. 966-66-206-21, bando de los técnicos contra el bando de los rufianes, ¿cómo no? Desgarrándose por completo. Empiezan a echar muchos contra muchos, banda contra banda. Esta es una parte en la cual los referees simplemente no lo quieren estar haciendo uso de presencia, porque no saben ni a quién mirar. Cuando estamos viendo y escuchando los guacanazos sabrosos, la opción número uno se llama sin autorización de la banda Los Recoditos, enfrentándose a pena tras pena de la madre de todas las bandas, la banda El Recodo. ¡Oh, caramba! El referee dice que esto se ha terminado. Suena la campana por descalificación. Se lo llevaron, aunque usted no lo crea. Ganaron los técnicos por puro mensaje WhatsApp.

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11: Vámonos con la siguiente contienda de la tarde, señoras y señores, las 2:26. Esto es los duelos de La Qué Buena, sonando la campana por el bando de los técnicos. Por el bando de los técnicos llega el grupo Intocable, uno de los grupos que hacen que su nombre suene en toda la República Mexicana. Es la opción número 1 con esta rola y un clásico que se llama ¿Y todo para qué?

Y ahora, nos vamos por el bando de los rufianes, el bando de los desquiciados. Es el poder del norte con esta rola que se llama Pero Me Perdonas, bando de los rudos.

0: Se armó la rebombaramba, señoras y señores, ya se la saben, ¿para qué se las cuento? La opción número uno se llama y todo para qué del grupo intocable, enfrentándose al bando de los rufianes. El bando de los rudos se llama el poder del norte. Con esta rola que se llama Pero me perdonas, las 2 de la tarde con 28 minutos. Recuerde que acá tenemos límite de tiempo. Es momento en el cual usted tiene que votar. Opción número 1 contra la opción número 2. Bando de los técnicos contra el bando de los rufianes, ¿cómo no? Haciendo uso de entrega, no se me confunda. Esta es la opción número 1. Se llama y todo para qué del grupo intocable.
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0: Saliendo precisamente en este instante, enfrentándose. Pero me perdonas, bando de los rufianes de El Poder del Norte.
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0: Sin más preámbulo, sin más por ni más, nosotros vamos a sumarle a partir de este instante los duelos de la Qué Buena. Este programa en el cual, por cierto, buen provecho para todas las familias que se encuentran disfrutando sus sagrados alimentos en sus diversas casas, hogares o, si está en el trabajo, disfrutándolo con los compañeros de la chamba. ¡Ándose pues! ¡Empiezan a zumbarse! Porque ya sonó la campana, se estaban midiendo el agua al camote. Pero ahorita simplemente están diciendo, ¡ahora sí vamos a zumbarle pues! Por toda la trompeta le está zumbando y ahora le está pegando manotazos en el pecho. Tal cual, a pura mano de esa totopera que le están dando. La campana lo está salvando, pero sin embargo, dice el referee que otra vez la campana. Aquí les está valiendo cacahuate el mundo entero. Míralo nada más, se están agarrando, pero bien sabroso estos. A ver cuál es la mejor canción. El referee dice, se acabó en cuestiones de tiempo, creo que hay... ¡Ay, pero muchísimo, muchísimo por ventaja! ¡Y se lo llevaron los técnicos!
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1: Vámonos con la siguiente contienda de la tarde, señoras y señores. Las 2:40. 2:40. Y le presentamos en el cuadrilátero de La Que Buena, bando de los técnicos. Continuando con estas agrupaciones de acordeona. Usted decide si quiere el bando de los técnicos o el bando de los rufianes. Por la opción número uno llegan los jefes de jefes, los distinguidos representantes de la música popular mexicana. El público los está ovacionando, brillando en la Unión Americana y toda la cosa. Hoy portando uniformes de lentejuelas, ¡qué bárbaro! Se hacen denominar los jefes de jefes, los Tigres del Norte, con esta rola que se llama ¿Quién? Bando de los técnicos.

saliendo toda la banda y echando toda la carne al asador con esta rola. Y ahora nos vamos por el bando de los rufianes, el bando de los rudos. En esta tarde vienen los cadetes de Linares con esa rola que se llama El Carrito.

0: saliendo los cadetes de Linares del vestidor.
1: Lejos, muy lejos.
0: Saliendo los cadetes de Linares del vestidor. Usted lo está mirando a todos los cadetes. ¡Qué buena música! ¡Qué buena contienda!

0: diagonal estaciones. Se mete la de la Qué Buena y ahí vamos a estar completamente en vivo. Y pues bueno, para toda la banda, recordándoles, la opción número uno se llama ¿Quién de los jefes de jefes, los Tigres del Norte, enfrentándose a el carrito de los Cadetes de Linares? Y para todas y cada uno de la plebe, recuerde, mande su mensaje de WhatsApp, llamada telefónica y toda la onda, 966-662-0621, 966-662-0621, haciendo llegar usted mensajes de texto, mensajes de WhatsApp y toda la cosa, 966-662-0621. ¡Hágala llegar, pues, entonces! ¡Sonándolo! Recuerde, la opción número uno, no se me confunda, se llama ¿Quién de los Tigres del Norte?
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0: Enfrentándose al carrito, la opción número dos de los Cadetes de Linares.
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0: Sumándose, pues, entonces. ¡Qué bonito! Se están empezando a agarrar, como que ya nada más estaban esperando que sonara la campana para empezarse a agarrar del chongo. Usted lo está viviendo y sintonizando a través de la Qué Buena 94.3. Buen provecho, por cierto. Saludos a Don Martín, que está disfrutando los sagrados alimentos con toda su familia. Dice que bueno. Eso es lo que a nosotros nos interesa. 966-662-0621. Llegando los mensajes de texto, sonando la campana. Dice el refri que siga, que aquí les vale cacahuate el mundo entero. Los jefes de jefes con toda la edad y amplia experiencia enfrentándose a los Cadetes de Linares. Estos que obviamente no tuvieron tal vez la misma trayectoria que los Tigres del Norte, pero sin embargo, las canciones que tienen suenan, y de que suenan, suenan. Y por supuesto que en la Qué Buena también. Suena la campana, el referee dice, esto, señoras y señores, se ha acabado. Por primera vez en esta tarde, se lo llevaron los rufianes.
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0: Ya no nos va a dar tiempo para otra contienda más, señoras y señores. Por este momento se acabaron los duelos de la Qué Buena. Recuerde, mañana en punto de las 2 de la tarde, si el Todopoderoso lo permite, estaremos nuevamente con ustedes. Estos fueron los duelos donde se agarran los técnicos contra los rufianes. Donde usted elige si quiere la opción 1 o la opción 2. Ya nos vamos, cuídense mucho, pásela a todo dar.
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7: Son las 3 de la tarde con 4 minutos.

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9: Escuchamos algo del señorón Pancho Barraza, ya a las 3 de la tarde con 15 minutos.

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1: Las 3 de la tarde con 23 minutos.

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10: Estamos de regreso. Son ya las 3 de la tarde con 36 minutos.

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0: ¿En qué onda, bandita? Son ya las 4 de la tarde con 6 minutos. 4 con 6. Y usted dirá, ¿qué rollo con el pollo? Oiga, mi nombre es Eric Rivelino, a nombre de mi compañero Gustavo Lara, el pollo de la Qué Buena. Es un placer estarlos acompañando en este arranque de semana, en este lunes. Se nos fue el pollo un rato, se nos fue a descansar. Ya está hora de estar bien rostizado por allá, de andar en frente al mar echándose una botanita. Así que nos tocó tomar el toro por los cuernos y sacar adelante este espacio del ¿Qué rollo con el pollo? A través de la Qué Buena 94.3. Gracias por estar con nosotros, gracias por seguir a lo largo de todo el día. Quédese porque ya sabe que tenemos la buena programación aquí a través de la Qué Buena. Saludos a toda la banda que nos está sintonizando aquí en Arriaga, a quienes nos sintonizan también ahí en el vecino municipio de Tonalá. El abrazo fuerte. Acá estamos acompañándoles, como les digo, hoy es 12 de octubre, vamos arrancando la semana. Hoy también el Día de la Raza. Se conmemora el descubrimiento de América, que por ahí tengo algunos datos interesantes, ¿no? Porque se dice mucho acerca de esta fecha, así que al ratito vamos a desmenuzar ahora sí que el pollito, ¿no? Con todo el chisme, toda la información. Mientras tanto, repórtese a través de la línea telefónica del WhatsApp al 662-0621. Por ahí escríbanos, mándenos su saludo. Mándele su saludo al pollo también, aquí se lo vamos a hacer llegar. Él nos ha de andar escuchando por ahí donde quiera que ande.
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0: Con eso arrancamos, ya lo sabes, estamos pendientes del mensajero del WhatsApp 662-0621. Ya a las 4 de la tarde con 8 minutos escuchamos esto en voz del grupo La Receta, de Madrid a París. Aquí suena la Qué Buena.
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Ya las 4 de la tarde, con 12 minutos, 4 con 12, seguimos por aquí de este lado en Qué Rollo con el Pollo a través de la Qué Buena 94.3. Oigan, ¿cómo vieron el agüita del día de ayer? Sabroso, ¿no? Sabroso. Estos días que nos ha bendecido el Creador con la lluvia. El día de hoy, al parecer, no hay mucha seña de lluvia, pero más adelantito estaremos compartiendo por ahí el pronóstico del tiempo. 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Ay, yerbero, bailamos con la Sonora Santanera a las 4 de la tarde con 15 minutos.

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5: Ya a las 4 de la tarde con 19 minutos.
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11: Seguimos con más de la buena música, ya a las 4 de la tarde con 27 minutos. Gracias por dejarnos acompañarlo en esta hora, en este lunesito arranque de semana. Oigan, saludos a la banda que se anda reportando del barrio Pemex aquí en Arriaga, gracias. Por aquí complaciendo con algo que nos han solicitado en voz del señor Lupillo Rivera.
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14: Estamos de regreso después de esta pequeña pausa comercial. Ya a las 4 de la tarde con 34 minutos. 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
14: Escuchamos esto en voz del grupo Alta Consigna. Se titula Díselo. Aquí suena La Qué Buena.
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1: Oigan, son ya las 4 de la tarde con 43 minutos, 4 con 43. Seguimos con más. Aquí a través de la Qué Buena 94.3. 4 con 43. Seguimos con más. Aquí a través de la Qué Buena 94.3.

En México, al menos, se ha empezado a considerar esta fecha como no un motivo de celebración, no, más bien un motivo de conmemoración. Porque para nadie es un secreto que las personas que vinieron ahora sí que a conocer nuestra tierra, no a descubrir América, porque es mucho lo que se dice, ¿no? Que América ya existía, no lo descubrieron, no lo inventaron. Ya estaba habitada y vaya que grandes civilizaciones habitaban estos territorios. Vuela siempre lejos. Entonces he intentado venir cambiando este discurso acerca pues de la colonización, del descubrimiento de América. De hecho, aquí en nuestro país hace un rato que se le comenzó a dar otro nombre al día de hoy, a partir de 2020, se comenzó a establecer esta fecha como el Día de la Nación Pluricultural, ¿no? Haciendo énfasis pues en la combinación de las culturas que formaron lo que es hoy en día nuestro país. De todas las culturas, de nuestras culturas tradicionales originarias de nuestras tierras, hasta pues los españoles y los africanos, también muchas colonias que llegaron a nuestro país se estuvieron asentando. Y que gracias a ello hoy nuestro país es uno de los más diversos a nivel cultural. Como les digo, ya se le conoce el día de hoy, 12 de octubre, como el Día de la Nación Pluricultural, con el propósito de reconocer la diversidad de México y la contribución de sus pueblos indígenas. No entiende rencores, él arregla todo con sabiduría. Así que ya se lo sabe, es algo ahí para cuestionarse, ¿no? Acerca de lo que aprendimos en la escuela, acerca de la fecha de hoy, de la historia, ¿no? Que aprendimos acerca del descubrimiento de América, la colonización por parte de los españoles. Hay un poquito de la información. Tenemos más datos interesantes, con gusto más adelantito se los voy a estar compartiendo. Porque vaya que hay mucha, mucha información sobre el día de hoy, 12 de octubre. Felicidades también a los cumpleañeros, a quienes celebran el día de su santo, dice el día de Nuestra Señora del Pilar. Ahí para las Pilis, conocidas como las Pilis. Hoy es su día, 12 de octubre. Felicidades, ya a las 4 de la tarde con 46 minutos. Estamos bailando El Hombre Que Yo Amo al ritmo de salsa. Seguimos con más en ¿Qué Rollo con el Pollo?

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1: Ya llegamos. Únicamente 7 minutitos y serán las 5 de la tarde. 4:53.

0: 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Este es un clásico con la arrolladora Van del Limón. Cabecita dura 2 minutitos y serán las 5 de la tarde.
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9: Ya a las 5 de la tarde con 3 minutos.

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1: De las 5 de la tarde, con 9 minutos, 5 con 9, seguimos por aquí con más de la buena música. Saludos allá en Tonalá. Allá la familia Ramos Gutiérrez en el barrio Nicatán. Por ahí nos habían solicitado algo de banda, machos. Sí, andamos de buenas, andamos complaciendo. Se titula Historia sin fin.
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1: 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Son los Recoditos, el tema se titula En Coma Inducido.
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1: Ya a las 5 de la tarde con 21 minutos.
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9: Ya a las 5 de la tarde, con 34 minutos, bailamos con los Jaguarú.

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9: Nos vamos con algo del señorón Pancho Barraza. Se titula El Terco. Ya las 5 de la tarde con 43.

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1: De las 5 de la tarde, con 57 minutos, únicamente 3 minutitos nos separan de las 6. Oigan, con esto ya vamos a ir cerrando esto que fue Qué Rollo con el Pollo, a nombre de mi compañero Gustavo Lara, el Pollo de la Qué Buena. Yo les agradezco que me hayan acompañado, que me hayan dejado entrar hasta sus hogares en esta tarde de lunes.
2: No es broma.
1: Por acá estaré de regreso, si Dios me lo permite, el día de mañana. Espero que estén arrancando la semana con todo y que sigan disfrutando de la buena programación y de la buena música que solo tenemos por aquí en La Qué Buena 94.3. Nos vamos con algo de Camila y Edén Muñoz, se titula Corazón en Coma.
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